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21: Hasta la guerra, güey. Lupillo, Snoop Dogg.

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16: Claro que te dije que un día esto pasaría y no me creíste, ¿verdad?

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0: tener como novios?
1: Sí, papá.
0: ¿Ese es el ejemplo que le vas a dar a Joshua?
1: No, papá.
0: ¿Este tipo sin personalidad, sin compromiso, sin respuesta, sin actitud? Por favor. Joana, tú ya eres una mujer.
1: Sí, papá.
0: Eres una madre.
1: Sí, papá.
0: Aparte, solamente su única respuesta es... Me bloqueaste. Por favor. ¿Dónde está? Se está hablando de una responsabilidad, de un compromiso.
2: ¿Mañana vas a trabajar?
1: Pues creo no, porque quedan 2 días de descanso. Nada más
2: Espérame.
0: ¡Soquito Loki te colgó! En la neta del planeta que iba a reaccionar bien diferente. ¿Qué sientes, Joana?
1: Pues ahorita miedo.
0: ¿Y miedo por qué?
1: Pues estoy nerviosa, pandita, porque pues ahorita ya no dije las cosas, ya lo pensé, ya lo planteé. Entonces, pues como te comentaba, nada más quería yo ver su reacción, cómo iba a reaccionar. Yo pensando en otra cosa positiva, pues todo lo contrario, me siento decepcionada, la verdad. Y pues me quedo con mi experiencia que tuve referente a mi primer hijo. Entonces, pues quiero marcarle y, bueno, que le marques. Y al grano decirle que esto era una broma y que nada más quería saber cuál iba a ser su reacción y que esperaba algo mejor de él y todo lo contrario, y que pues le vaya bien en su vida, ¿no? Y...
0: A ver, Joanita preciosa, ¿me permites una acotación, muñequita? Y mira, cuando tú me hiciste favor de compartir tu historia y bueno, de narrarme lo que ha sido un poquito tu vida, y te pregunté cuál es el motivo de la broma, creo que tú dejaste muy bien claro que ibas a regresar con él o pretendes regresar con él. Esta broma era como una prueba, ¿no? A ver cómo reaccionaba a un supuesto embarazo, porque tú y él han tenido que ver de persona a persona. Pero mi pregunta es, Joana, con el respeto que me mereces. ¿Qué podrías esperar de un chico de 18 años con una mujer que es madre soltera? ¿Qué podrías esperar?
1: Absolutamente nada.
0: Creo que la respuesta era más que obvia. O sea, aparte, si tú checas y analizas sus respuestas, su conversación, aparte estaba hablando en teoría con tu papá, o sea, cero, pues digamos, reacción a una situación adversa, ¿no? A esto. Y yo creo que antes que nada eres una mujer hermosa, una mujer que tiene un compromiso enorme con una criaturita de 1 año 10 meses que tiene un hombre divino que se llama Joshua. Eres una mujer emprendedora, trabajas. Yo creo que tienes que enfocarte primero a ser feliz a Joshua.
1: Exactamente.
0: Hacerte feliz tú. Y mira, para el amor, pues se van a encontrar las puertas y va a llegar el momento. Yo no creo que aquí escuchando Ángel sea la solución, pero aquí la pregunta es, y es que mira, lo escucho, digo, yo ya lo sabía, ¿no? Pero hasta coraje da de cómo es posible de un tipo tan irresponsable, ¿no? Yo ya hasta ni le decía que era broma, toma chango tu banana. Pero tenemos que hacerlo. Entonces lo que tú quieres hacer es que le marquemos y directamente le vas a decir que intentaste hacer una broma precisamente por lo que me explicaste y enfrentarlo de una situación ya directa. ¿Eso es lo que quieres?
1: Pues no sé qué más recomiendas, panita.
0: No sé, pues mira, ahorita hiciste ese comentario, creo que es bueno. Otra, directamente puedo entrar yo como el papá y decirle, oye, estoy decepcionado, quiero platicar con tus papás a ver cómo reacciona, porque él dijo que ni siquiera saben los papás de ti. Le digo, esa podría ser un plan B, y bueno, de ahí puede haber muchas formas de cómo darle continuidad a esto, pero este es tu tema, es tu broma. Tú dime, ¿qué quieres que hagamos?
1: No, pues le marcamos y le dices que como mi padre que eres... Que la verdad, tú me habías puesto una prueba con él para ver cómo él reaccionaba referente a su edad y su madurez. Y que Eso estaría muy bien, ¿no? ¿Cómo ves?
0: Oye, buena idea, buena idea. O sea, soy tu papá, eso no existe, quería ponerte a prueba. Y la verdad, órale, va, me late, pues le marcamos en caliente. Okay. ¿Cuál va a ser la reacción? Marcamos las bromas en el Panda Show.
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0: Espero que conteste, ¿eh?
1: Sí, sí, sí.
0: Estar. Porque la neta, después de escucharlo y después que colgó,
1: Buscó la llamada.
0: ¿Sabes cómo me lo imagino, mija?
1: ¿Cómo?
0: Abajo de su cama gritando mamá. Porque bueno, o sea, definitivamente no está preparado para una responsabilidad y mucho menos para una paternidad. Pero es como le dijo tu papá, bueno, ¿por qué no te protegiste?
1: Ajá. Pues es que está muy, muy confuso todo esto, Panita.
0: Pero tú también tienes una responsabilidad.
1: Claro, por supuesto.
0: Tú también puedes exigir.
1: Sí.
0: Y no solamente a Ángel, con quien decidas estar. Pues no. Oye, ¿sabes qué? Protégete y protégeme. Ah, ya no contesta tu bebé.
1: Ya no contesta. Pues ni modo.
0: Pues ni modo, yo creo que el destino quiere en realidad esto, pero creo que se cumplió la misión. Creo que estabas buscando respuestas y están más que claras. Pero la decisión de vida es tuya, mi querida Joana. Ya no contestó Angelillo. Pero dime, por favorcito, fuertemente, cómo se oye el Panda Show.
1: A toda máquina.
5: Hola, ¿qué tal? Soy su amigo Pierangelo. Un gran saludo a toda la banda de ahí del Panda Show. Divertidísimo, como siempre. Y vaya, pues un honor saludarte, mi querido hermano el Panda. Y bueno, pues a toda tu audiencia, pues un abrazo, queridos. Y diviértanse mucho con este cabezón.
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3: Y estoy de vuelta contigo en este viernes 14 de agosto del 2026. Toda la diversión la encuentras a través de la mejor FM en cadena y también por la aplicación de Claro Música. Quieras la tuya. Si estás por la mejor 807-26-3482. 800 Pandita desde los Estados Unidos. 855-26-11-804 y viajamos hasta la Unión Americana a través de la señal de Claro Música Pulso. Ahí está Luis. ¿Qué onda? ¿Cómo andas?
4: Bien, bien, ¿cómo andamos?
3: ¿Qué haces? ¿Estás en Califas, no?
4: Sí, aquí andamos.
3: Oye, pues aquí tengo, nos mandaste la información para una bromita del doctor Cardiel Patujechu, ¿no?
4: Sí, para mi jefa.
3: ¿Miento o no miento, mi estimado amigo? Oye, ¿cuánto tiempo llevas en California, Luis?
4: Como 33 años.
3: ¡Ay, hijo de Calimán! Pues ya toda una vida, Luisillo.
4: Sí, llegué acá cuando tenía como 7 años.
3: Órale, ¿y tu mami cuánto tiempo lleva allá? Entiendo que también vive allá Patricia, tu mamá.
4: Sí. Oye, ella llegó acá como en el 97, 98.
3: 97, 98. ¿Y cuántos hermanos son, Luis?
4: Cuatro en total.
3: Oye, según la información que me mandaste, pues ha sido una vida complicada de tu jefecita, ¿no?
4: Sí, sí, claro que sí.
3: Tuvo un primer matrimonio que duró alrededor de 2 años, el cual tuvo un hijo, que eres tú. O sea que tú eres el primogénito.
4: Sí, es el primero borrachera.
3: Oye, ¿y cómo estuvo que la relación terminó porque el abuelito, o sea, tu abuelito, no quería a Márgaro, a tu papá, que era taxista, que muy prangana, o qué, o cómo estuvo el rollo?
4: Lo que pasa es que mi abuelito son de esos, ya sabes, usted es de ahí de la capital, y Márgaro era de ahí del estado de Toluca, y decía que porque... ¿cómo?
3: A ver, espérame, baboso, Toluca no es un estado, primero, está bien que vivas en el gabacho, pero no seas tarima pendejo.
4: Pues Toluca.
3: Toluca es la capital del Estado de México. Tarima pendejo. No.
4: A mí avisan acá de Washington D.C., de Las Vegas, de Los Ángeles, San Francisco, todavía.
3: Ingarina. A ver, ¿cuál es la capital de California?
4: Sacramento.
3: Ah, mira eso. ¿Cuál es la capital de Texas?
4: Houston.
3: ¡No, baboso, es Austin! ¡No, la capital de Texas es Austin! ¡Te digo, no que te pregunte de allá, güey!
4: Pues, óyeme, pues es que yo soy más de acá que de allá.
3: No, pues ya.
4: Aquí cuando tenía 6 años.
3: Ya demostraste que ni de aquí ni de allá, baboso. ¿Cómo que la capital de Texas es Houston? ¡Venga, chale, no puede ser!
4: Es que me pones nervioso, pues, óyeme, así de volada.
3: ¿Qué te pongo nervioso, mi Luis? Pero bueno, estamos haciendo el repaso de la información que me pasaste, en el cual, bueno, pues tú...

0: tu abuelito quería que tu mamá se casara de blanco, todo el asunto, y Soquito Loki resultó embarazada de Márgaro. Y el resultado de eso es el hermoso baboso que dice que la capital de Texas es Houston. ¡Oh, sí! Oye, ¿y qué pasó después? Platícame.
1: Pues fíjate que después que casé a mi mamá con, bueno, después de Márgaro, pues se dejaron. Yo viví siempre con mis abuelitos, chiquito, viví con ellos, yo me fui con mi abuelito, mi abuelita, cuando ellos cuando se vinieron para acá.
0: Oye, ¿y tu papá, Margarito, aún vive o no vive?
1: No, él ya se murió hace como unos 3 años y medio.
0: Oye, ¿y conviviste con él tú como hijo o en él?
1: La verdad, nunca lo conocí, porque te voy a mentir.
0: Órale, o sea, nunca, nada que ver.
1: Nada, y luego me contactó él hace como, bueno, por parte de mi esposa, por parte de Facebook, ella contactó a la familia de él. Uh-huh. Y me contactaron por ese modo del Facebook. Okay. Y que verdad que después de 36 años, hablé con él y ¿sabes qué fue lo primero que me dijo?
2: Préstame una feria, ¿no, hijo?
1: Exactamente.
0: ¿Ah, neta?
1: Préstame una feria que para curársela, porque estaba bien crudo.
0: No.
1: Oye, si yo no tomo, te voy a mandar dinero yo para ti.
0: ¿Neta, después de 30 y tantos años te dijo préstame una feria para curarme la cruda?
1: Fue lo primero que me dijo.
0: Sí, híjole, no, pues sí está grave. Pero bueno, regresando a la historia, 3 años después, más o menos, tu mamá conoce a una persona llamada Miguel, que es tu padrastro, ¿ok?
1: Sí.
0: ¿Aún vive todavía Miguel o no?
1: Sí, fíjate que todavía vive él. Él apenas se dejaron, mamá de él se dejó hace como unos 3 años, como 3 años tiene. Va para 3 años que se dejaron.
0: ¡Órale!
1: Y
0: ¿por qué?
1: Pues problemas, ya sabes, entre ellos. Mamá siempre tuvo a su hijo preferido, que fue mi hermano Miguel Ángel. Y pues se dejaron, el chiste que él se fue, les dejó la tapicería, pero mientras que él se iba, él andaba sacándoles el dinero del banco y andaba poniéndolo allá en un banco de allá de México.
0: ¿Quién, Miguel?
1: Ajá.
0: Ah, qué hijo de la guayaba, no manches. O sea, uno pide para las crudas y el otro roba. Oh.
1: Y el chiste que se fue como con 50, 60 mil dólares para allá. Y sí, está viviendo ahorita allí en Cuernavaca.
0: ¡Guau! Wow. No, pues pobrecita de tu mami, ¿no? Ha de estar bien adolorida, ¿no?
1: Pues sí, fíjate que yo creo ya ni llorar es bueno para ella.
0: Bueno, Miguel y tu mami tuvieron 3 hijos. Uno es el que mencionaste, Miguel, que nació acá en la Ciudad de México. Después otra hermana tuya, nacida acá en la Ciudad de México, llamada Ana. Y otro carnal que ya nace en los Estados Unidos. Se llama Ariel. Él ya es gabachito, ¿no?
1: Sí, él es ya gabacho.
0: Bueno, pues platícame, ¿por qué la bromita del doctor Cardiel para tu mami y para Patricia?
1: Fíjate que ella siempre ha creído en eso, en lo que es lo que lee las cartas. Tiene hasta amigos que lee las cartas y siempre está muy metida. Dice, ¿por qué me va mal? Y que ha tenido varios negocios, todos los negocios han tronado. Ha tenido varias salones de belleza y todos los ha tronado. Ha tenido restaurantes, también han tronado. No. Se le va el dinero como si fuera agua. No sabe
0: incluso le va hasta un tráiler o una casa rodante, ¿no?
1: Sí, aquí fíjate que se usa mucho el ese que se llaman los mobile homes.
0: Ajá.
1: Para como casa rodante. Tenía una, también la perdió por parte de mi hermano Miguel Ángel, que unía casas, también las perdía porque no pagaba la renta. Prefería mejor meterle el dinero a los negocios que a su casa.
0: Ok. Bueno, según tu texto, dices que ella acude a un santero llamado Fernando, que le dicen Ferni.
1: Sí.
0: ¿En dónde es todo eso? ¿Allá en California?
1: Sí, aquí en California.
0: Y lo conoce ya desde hace 8 o 9 años, pues ya un chorro, ¿no? Es católica.
1: Sí.
0: Y si es muy católica y religiosa, pues ¿cómo que creen en esto de la brujería tú?
1: Pues ya sabes que nunca falta cuando te meten ahí en la mente que está pasando esto por algo.
0: Oye, sí. Entonces, ¿quieres que le llamemos y le digamos qué o qué?
1: Pues simplemente que ir aquí en una corte de migración. Que donde ya le van a decir que puede quedar o que tiene que ir.
0: ¿Cuál es su estatus actualmente?
1: Pues su estatus es deportada. Le habían deportado, se salió voluntariamente, se fue ahí un rato a pasear allá a México y luego se brincó de nuevo para atrás.
0: O sea, que está de ilegal y ahorita está en la corte.
1: Eso tiene como unos 9 años que pasó eso.
0: Ok. Bueno, en concreto, ¿quieres que le hable por teléfono y le diga que quien ha hecho todas las maldades es tu tía Pilar, hermana de Márgara? ¿Y la conoces o no la conoces a Pilarica?
1: Sí, sí, Y fíjate que te digo que mi esposa, por parte de mi esposa, ella le habló, los contactó, me estuvieron hablando. Me hablaron como 2-3 veces, que bien, cómo estás, te extrañamos. Y cuando ya salió el peine, ya sabrás, que mándame una feria, que porque es el cumpleaños del primo y que no tienen, que así lo...
0: Ah, qué poca abuela, ¿eh?
1: Hasta, no, por cierto, fíjate que cuando se murió Márgaro, me hablaron que para que yo pagara el funeral.
0: ¡Neta! Híjole, pues no tienen vergüenza estos hijos de que... O sea que prácticamente de la familia paterna, pues descartado completamente un encuentro tuyo para con ellos, ¿no?
1: Exactamente. Me habló y me dice una de ellas, ella se llama Verónica. Ajá. Me dice, oye, es que fíjate que se ocupa una feria, que porque se me está cayendo el techo y esto y lo otro. Y me meto a su página y cuando menos voy viendo... Tu esposo es albañil y me estaba pidiendo a mi feria que para componer el techo.
0: Chale, no. Está cañón. Está muy, muy complicado esa situación. Pero bueno, sí, le llamo a tu mami.
1: Ya nada.
0: Oye, le llama a tu mami, ¿qué le digo? Que soy amigo de Fernando, del tal Ferni.
1: Sí,
0: ¿cómo es que conseguí el número? ¿Cuál va a ser el match?
1: Fíjate que le vamos a marcar, yo no voy a hacer como que yo le comunico, luego así, ¿sabes qué más? Tengo ahorita aquí al santero mayor, vamos a poner que es el santero mayor, para que te quiera hablar contigo y pues yo te voy a, pues, le voy a decir que yo voy a colgar, no voy a colgar, pero siempre voy a colgar, para que ustedes hablen tranquilamente.
0: Entonces digamos que tú vas a hacer la llamada de tres.
1: Ah, no, a ver si podías hacerla tú, porque le dije yo.
0: Ah, ok.
1: Que le íbamos a marcar, que me contestara, que le marcábamos de un número desconocido, que porque iba a llamar de llamada de tres. Digo, y cuando llamo llamada de tres, sale ahí que está bloqueado, o sea, que sale como que no sale registrada la llamada.
0: Oye, carnal, ¿y tu mami trabaja o no trabaja?
1: Ella tiene una vida allí en una ciudad que queda como 30 minutos de aquí, se llama Adelanto. Ellos ahí tienen una casa y en el garaje lo hicieron como un saloncito de belleza. Pero ahí van y cortan el pelo, ya sabes.
0: Ok. ¿Y crees que tu mamá ahorita esté disponible?
1: Yo creo sí, porque te digo que le dije, ya llevamos como unas 3 semanas que le íbamos a hacer la broma. Tu diario me está hablando, ¿y cuándo te va a hablar? ¿Y qué fue lo que te dijo? ¿Y que cuándo lo esto? Y le digo, espérate, le digo, está que está muy ocupado.
0: Oye. Pues vámonos a la bromita. Te recuerdo que es muy importante al principio, cuando yo le voy a decir que me pregunte una cosa que solamente ella sepa, entonces bien pendiente para que me des la respuesta, ¿ok?
1: Claro.
0: Y todo lo que me diste y lo que me escribiste relacionado a tus hermanos y las tragedias que han vivido como familia, las voy a ir pues acomodando para darle veracidad. ¿Y qué quieres que haga? ¿Cómo quieres que le haga la limpia? ¿Que se pase mis güeros o qué onda?
1: Fíjate que ella siempre ha sido muy pegada con mis hermanos. Yo siempre he sido como el patito feo. ¿Sí me entiendes?
0: Ajá,
1: lo que tú te quieras manchar, por mí que te aviente el huevo en la cara o a ver qué tú le inventas.
0: ¿Qué te parece que le hagamos comer huevos crudos?
1: Pues está bien.
0: Que la limpiemos, órale. Ahora en lugar de la cebolla, para que sea huevo. Órale, ya está. Pues vamos a darle, señores. Muy buenas noches. Soy el Panda Zambrano, camisa número 25. ¿Y las bromas dónde están? Claro, en tu show.
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3: Oye, güey, extraño a tu mami, güey. Por favor, confírmame si le llegó el cheque, ¿no? Es importante saber que esté bien. Gracias, saludos, pandita.
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0: Listo, compadre, está llamando.
1: Ya está, ok, yo.
0: Soy el doctor Cardiel, el santero mayor.
1: Sí, el santero.
9: ¿Bueno?
1: Amá.
9: Hey.
1: Oye, ¿qué estás haciendo? ¿Estás ocupada?
9: Sí, hijo, estoy haciendo un color. ¿Qué pasó?
1: Hijo, estás mucho ocupada. Es que, ¿sabes qué? Me acaba de hablar ahorita Fernie y ahorita tengo aquí al señor tatuaje que dije que te iba a marcar. Porque está, me está preguntando. ¿Ya ves que lo que está pasando está también con Esmeralda? Y
9: ¿qué está pasando con qué?
1: Con Esmeralda, con Esmo.
9: Ajá.
1: Y me está diciendo que necesita hablar contigo urgentemente. Lo tengo en la línea y pues quería ver que si le podías tomar la llamada.
9: Sí, Juárez.
1: Ok, ¿te autorizas para que te lo comunique?
9: Sí,
1: lo tengo en la otra línea. Ok, espérame, sí, voy a cortar la llamada. Espérame. Okay. Espérame, voy a colgar.
9: Ok.
1: Bueno.
0: Aquí estoy, mi estimado amigo. Aquí estoy en espera.
1: Sí, fíjate que sí, mira, aquí tengo ya a mi mamá conectada en la siguiente línea. Ya la tengo ahí, mamá.
9: ¿Qué pasó?
1: Mira, te presento al santero, al que tengo, que es amigo de Fernie. el que te quiere hablar.
9: Ah, ok, a ver, dígame.
0: Mi estimada amiga, soy el doctor Cardiel, el santero mayor, y para mí es un gusto poder hablar con usted. ¿Cómo está, apreciable amiga?
9: Bien, bien, gracias.
0: Voy a pedir, mi querido Luis, si eres tan amable, que me dejes en la confidencialidad, en poder hablar con ella. ¿Tendrás algún inconveniente?
1: No.
0: Muy bien, aquí me quedo.
1: Sí, sí, sí.
0: Patricia.
9: Sí, dígame.
0: Antes que nada, para mí es un gusto, un placer poder platicar contigo. Déjame decirte lo que le dije a Luis, tu hijo. Y también lo que le comenté a Ferny. Yo no busco ningún beneficio económico. Mi misión, que me ha encomendado el Señor Todopoderoso, es poder ayudar a las personas que lo necesitan. Y para esto, déjame hacerte una pregunta. Para poder dar veracidad a la información, a mi trabajo, al poder, hazme una pregunta. Algo que solamente tú sepas, mi estimada amiga Patricia. Algo que quieras saber. Algo que solamente haya pasado en tu presente, en tu pasado. Pregúntame. Y con gusto, a través de la ósmosis, a través del pensamiento, a través de las ondas, estaré tratando de darte respuesta. Pregunta. ¿Qué quieres saber?
9: No, realmente no estaba preparada, o sea, pues realmente más bien es como ahorita, tal vez sería como, son dos preguntas más bien, cómo ves la situación económica mía y la situación migratoria, las dos, serían nada más esas preguntas.
0: Antes que nada, tú eres una mujer que ha sufrido mucho, mucho desde la infancia, y respondiendo a tus preguntas, la situación económica es difícil, compleja, porque pese que has hecho tus ahorros y has luchado durante tantos años, el dinero se te va como el agua, como si fuera un río.
9: ¡Ay!
0: Y puedo percibir que tienes una situación migratoria algo compleja. Tienes cita en la corte. ¿Miento o no miento, mi querida amiga?
9: No, no miente.
0: Pero déjame decirte que vas a salir victoriosa. Tu situación migratoria va a arreglarse, pero tus problemas no han terminado. ¿Y sabes por qué? Porque hay alguien, hay algo que percibo, que siento, que desde hace muchos años ha intentado hacerte el mal. Hace muchos años te pusieron tierra de panteón, incluso hicieron un amarre contigo. Es por eso que no solamente tuviste ya un fracaso más, te han traicionado. Hay una persona llamada Miguel, que fue tu pareja durante muchos años. ¿Miento o no miento, mi estimada amiga?
9: No, no miente.
0: Este Miguel te dio tres hijos, de los cuales también te han dado muchos dolores de cabeza, problemas legales, problemas en su vida. Y esto te ha traído realmente muchos, pero muchos problemas. ¿Miento o no miento, mi estimada amiga?
9: No, no miente.
0: Mal de amores, males económicos, negocios fracasados. Y a ti incluso has sufrido teniendo insomnio, no descansas, tienes muchas preguntas en tu cabeza y pocas respuestas. Has dejado todo en manos de Dios. ¿Miento o no miento, mi querida amiga?
9: No, no miente.
0: Siento y percibo que hace muchos años, más de 30 años, conviviste con un hombre llamado Márgaro. ¿Quién es Márgaro?
9: Es el papá de uno de mis hijos, del mayor.
0: ¿Y él tenía familia?
9: No sé, la verdad me separé muy joven de él.
0: Eras muy joven, que incluso el padre de Márgaro no quiso que tú estuvieras junto con él. Pero este señor también tuvo más hijos, y por ahí viene el problema. Por ahí viene el problema, mi querida amiga. Déjame decirte que los negocios no se te dan. ¿Por qué te has tenido problemas en los negocios? Platícame.
9: No, o sea, sí se han dado, pero como dice usted, o sea, nada más los hemos cerrado. Eso del dinero, sí es cierto, hemos tenido mucho dinero y sí es cierto, se me va como agua nada más.
0: Salones de belleza de los cuales han quebrado. Traiciones por parte de la pareja, incluso te han robado dinero. ¿Miento o no miento, querida amiga?
9: No, no miente.
0: ¿Has tenido que hacerte de lo poco que has hecho? ¿Has tenido hijo que ha estado en la cárcel? ¿Miento o no miento?
9: No, no miente.
0: Tu vida ha sido muy difícil, pero tú eres una gran mujer. Una mujer que emigró a los Estados Unidos. Una mujer que ha visto por los suyos. Una mujer amorosa. Una mujer católica. Pero para esto, déjame decirte que necesito limpiarte. ¿En dónde estás ahorita, querida amiga? ¿Dónde estás?
9: Estoy en el trabajo ahorita.
0: ¿Y tienes unos minutos para que vayas a la cocina de ese trabajo?
9: Sí, de hecho estoy en la cocina.
0: Abre el refrigerador.
9: Ajá.
0: ¿Te encuentras en un área donde estés a gusto?
9: Sí.
0: ¿Escucho ruidos de fondo?
9: Sí, porque están en el otro lado, están trabajando.
0: ¿Y no te distrae?
9: No. No, yo estoy aparte.
0: Muy bien. Dime los productos que hay en ese refrigerador. Dímelos.
9: Hay crema, mayonesa, toda, comida, verduras, huevo.
0: Muy bien. Te voy a pedir que saques la mayonesa.
9: Ok.
0: Y que saques dos huevos. ¿Qué es lo que vamos a hacer, mi querida amiga? Vamos a limpiarte. Vamos a romper ese amarre y vamos a romper la maldición. Y yo te aseguro que al final, si lo haces correctamente, voy a decirte el nombre de él o de las personas que te han hecho daño. Y si lo hacemos correctamente, tu suerte va a cambiar. Yo te comenté en un principio que tu situación migratoria va a mejorar. ¿Y sabes por qué?
9: ¿Por qué?
0: Porque te lo mereces. Y porque tienes un ángel, tienes una protección, que durante todos estos años, pese que han querido, escúchame muy bien, querida amiga, pese que han querido que caigas al barranco y te derrotes, no han podido. ¿Y sabes por qué? Por tu fe, porque eres una mujer de fe. Eres una mujer de principios. ¿Miento o no miento, querida amiga?
9: No, no miente.
0: Pese que la vida te ha golpeado, pese que lo que te hicieron hace muchos, muchos años, hoy lo vamos a romper porque eres una mujer fuerte. Repite conmigo. Doctor Cardiel.
9: Doctor Cardiel.
0: Curandero mayor.
9: Curandero mayor.
0: Quítame este mal.
9: Quítame este mal.
0: Y rompe la maldición.
9: Y rompe la maldición.
0: Inhala. Exhala. Inhala. Exhala. Repite conmigo nuevamente. Doctor Cardiel.
9: Doctor Cardiel.
0: Curandero mayor.
9: Curandero mayor.
0: Rompe este mal.
9: Rompe este mal.
0: Que no lo soporto más.
9: Que no lo soporto más.
0: Y vamos a purificar el alma con esa mayonesa que es blanca. Purificará el alma. También el huevo romperá esa maldición. Muy bien, querida amiga, te voy a pedir que con la mano derecha tomes ese par de huevos y con la mano izquierda tomes tu teléfono. Y te voy a pedir que te restriegues, que pases los huevos por tu cara de forma circular. De forma circular, pásalo por tu rostro, pásalo por tu cabeza, por tu nuca, por tu cuerpo, por tu pecho, por tu vientre, por las piernas, por todo tu cuerpo de forma circular. Velo pasando. ¿Lo estás haciendo?
9: Sí.
0: Velo haciendo y ve repitiendo conmigo. Doctor Cardiel.
9: Doctor Cardiel.
0: Por favor, quiero que los... No te distraigas y esos huevos restrégalos en tu cuerpo. Doctor Cardiel.
9: Doctor Cardiel.
0: Ven a mí.
9: Ven a mí.
0: Doctor Cardiel.
9: Doctor Cardiel.
0: Curandero.
9: Curandero.
0: Curandero mayor.
9: Curandero mayor.
0: Ayúdame.
9: Ayúdame.
4: Límpiame con este producto de gallina.
9: Límpiame con este producto de gallina.
4: Quiero ser feliz.
9: Quiero ser feliz.
4: Merezco ser feliz.
9: Merezco ser feliz.
4: Quiero bondad.
9: Quiero bondad.
4: Quiero tener alegría.
9: Quiero tener alegría.
4: Bríndame la felicidad que yo merezco.
9: Bríndame la felicidad que yo merezco.
4: Que así sea en el nombre del Padre, del Hijo, por los huevos izquierdo, derecho, lo tenemos. Muy bien, querida amiga. Te voy a pedir que este par de huevos los vamos a vertir. Busca un vaso transparente. No de color, un vaso que sea de vidrio y transparente. ¿Tenemos ahí un vaso transparente y que sea de vidrio?
9: Sí.
4: Vierte, por favor, los dos huevos. Viértelos. El primer huevo lo vas a chocar en la boquilla del vaso y lo vas a vertir. Quiero escuchar cómo choca ese huevo en el vaso, querida amiga. Y de tres golpes, uno, dos, tres golpecitos, se rompe el cascarón y lo viertes.
9: Ya se rompió.
4: Ya se rompió. Oh,
9: ¿el
4: Dios?
9: Otro...
4: No, maldición. Se rompió. ¿De qué forma se rompió, querida amiga?
9: Eché el huevo en el vaso.
4: ¿Y cómo es que dices que se rompió?
9: No, dije ya lo eché en el vaso.
4: No
9: me
4: espantes, querida amiga, porque eso quería decir, si el huevo se hubiera roto por sí solo, quiere decir que realmente Shanok está en contra de nosotros. Pero ya lo rompiste. Muy bien. Rompe el segundo y viértelo.
9: Ok.
4: Muy bien. No se ha roto la yema, ¿verdad?
9: No.
4: Las yemas están completas.
9: Sí, están completas.
4: Muy bien. Te voy a pedir que te quites tus zapatos. Quítatelos.
9: Ajá. ¿Ya?
4: Y quédate descalza. Muy bien. Necesito que tomes un utensilio que quepa en la boquilla de la mayonesa. ¡Tómalo!
9: Ya.
4: Muy bien, lo estás haciendo muy bien. Necesito, por favor, que ese utensilio lo choques en la boquilla de la mayonesa y le hagas tintón. Tintón. Tintón. ¿Sí? Necesito el sonido en la boquilla. Tintón. Repite conmigo. Mayonesa.
9: Mayonesa.
4: Mayonesa blanca.
9: Mayonesa blanca.
4: Necesito que me eches una mano.
9: Necesito que me eches una mano.
4: Que me limpies.
9: Que me limpies.
4: Que limpies las impurezas.
9: Que limpies las impurezas.
4: Que con fe y amor.
9: Que con fe y amor.
4: Lo vamos a lograr.
9: Lo vamos a lograr.
4: Muy bien. ¿Estás descalza, querida amiga?
9: Sí.
4: Voy a necesitar que llenes la cuchara de mayonesa y te la embarres exactamente en el pie. Exactamente la parte baja y le des 5 vueltas circulares en el arco. Y cuando hagas esto, necesito que cuentes las 5 vueltas y que sea de forma circular. ¡Hazlo, querida amiga!
9: Ya. Yeah.
4: ¿No has contado las vueltas? Forma circular en el arco.
9: Ya.
4: Yeah. ¿Ya?
9: Ya. Yeah.
4: ¿Qué cantidad pusiste?
9: Lo que agarró mi mano.
4: Muy bien. De la misma manera, hazlo en el otro pie. En el pie derecho.
9: Sí, ya lo hice.
4: Y de forma circular. Ahora, sí. Necesito que choques los dos arcos, junte los pies y los choques, los frotes. Que la mayonesa se unte bien, juntando un pie con el otro. Y repitas conmigo, fuerzas del mal.
9: Fuerzas del mal.
4: Bríndenme su apoyo.
9: Bríndenme su apoyo.
4: Porque necesito que se cure.
9: Porque necesito que me cure.
4: Todo mi embrollo.
9: Todo mi embrollo.
4: Muy bien, querida amiga, muy bien, lo estás haciendo bastante bien. Respira, inhala. Exhala. Inhala. Exhala. Quiero escucharte. Inhala. Exhala. Inhala. Exhala. Lo que voy a hacer en este momento, mi querida amiga Patricia, es lo siguiente. Voy a purificarte. Voy a limpiarte. Y voy a romper esa maldición que te han hecho. Porque como te dije en un principio, llevas muchos años con esto. ¿Qué vamos a hacer? Necesito que esos dos huevos los ingieras, los tragues, te los comas. ¿Escuchaste bien?
9: Sí.
4: Entonces, con la mano derecha, necesito que tomes ese vaso, levantes tu mano y repitas conmigo. Doctor Cardiel, repite conmigo.
9: Sí, doctor Cardiel.
4: Curandero del mal.
9: Curandero del mal.
4: Curandero mayor.
9: Curandero mayor.
4: Que con este producto de gallina. Que con este producto de gallina. Que con este producto de. Que con este. Tú. Oye, ¿se le habrá cortado o habrá colgado, güey?
1: Yo creo que se le habrá cortado. Hay que marcarle de nuevo.
4: Ok, bueno. Entonces vamos a hacer la misma estrategia. Te pongo con ella. Oye, mamá, me mandó un mensaje. Que se cortó. ¿Qué onda? Vamos a ver qué es lo que te dice. Y si es así, dices, bueno, déjame le marco para enlazarte nuevamente. Y hacemos como que enlazamos, ¿ok? Listo, vamos a ver. A mí como que colgó, ¿eh? Había unos silencios como que dices, marcamos, las bromas están en tu show.
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7: Saludazos, panda, a toda la clica ahí en la cabina. Saludos a todos de parte del troquero Chiquilín desde Wintón, California. Vámonos hasta Michoacán.
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4: El momento de que iba a

0: Por favor, deje su...
1: No manches, ya no contesta, güey.
0: Entonces se quedó con la gallina.
1: O le está poniendo tinte a otra cabeza, o no sé.

0: íbamos tan bien. Aquí hay de dos. O llegó alguien y le incomodó porque se oían ruidos de fondo.
1: Sí.
0: O se dio cuenta. Digo, no sé. A lo mejor dijo, y le dio así como que...
2: Por favor, deje...
0: Duda.
1: Yo creo que se está pintando las uñas con la mayonesa.
0: Oye, ya no contesta, mi rey. ¿Qué hacemos? ¿No le puedes mandar un mensaje? Mamá, te estoy llamando. A ver, mándale mensaje. ¿Ya te respondió el mensaje o no?
1: No, ya le mandé el mensaje y no me contesta.
0: ¿Se le habrá acabado la pila?
1: No, porque si se le acaba se va luego a voicemail. Panitas, ¿por qué no la ve? Trato de marcarle de mi teléfono.
0: A ver, va, a ver, haz. ¿Pues sabes hacer llamada de tres?
1: Sí, nomás no me vas a colgar, ¿eh?
0: Pero... No, yo aquí aguanto.

0: contesta?
1: Sí, yo no sé.
0: Qué raro, ¿no?
1: Por favor, ¿qué?
0: No, pues no contesta, carnal. Me lleva el tren, ¿qué habrá pasado? Bueno, pues aprovecho para que todas las emisoras de La Mejor FM hagan su pausa. Estamos transmitiendo por la aplicación de Claro Música y por La Mejor. Buenas noches.

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0: invitó a su hermana y le dio una oportunidad.
1: Entonces ya crúzate el charco y vete a Austin. Si de Cancún te fuiste a Tijuana, pues órale, güey.
0: Sí, en eso estamos, pandita, pero pues la situación de que pasa una cosa, si no es una, es otra, es una, es otra, y pues nunca juntamos porque... Sí.
1: Ok, entonces, ¿cómo se llama tu tóxica?
0: Saraí.
1: ¿Es tu novia, es tu pareja, es tu esposa? ¿Cómo es?
0: Es mi pareja, pero mi futura esposa, porque pues ya estoy en eso.
1: ¡Ay,
0: pedirle...
1: caquetá!
0: Sí.
1: Mi futura, ¿y cuánto tiempo llevas con tu futura?
0: Casi, ya voy para año y 6 meses.
1: Ah, no tanto, no tanto. Yo pensé que mucho tiempo más.
0: No, no, no. Año y 6 meses.
1: ¿Y qué edad tienes, carnal?
0: Yo, 26.
1: ¿Y tu tóxica?
0: Va para 32.
1: Hasta con eso. Oye, ¿es cierto lo que dice el dicho? Que gallina vieja hace buen caldo.
0: ¿Buen caldo? ¿Sí? Ah, pues, ¿por qué cree que la busco? ¿Por qué cree que estoy hasta aquí?
1: Pues por tarima pende, cuarona en más. ¿Qué bromita para tu tóxica, Yair?
0: Yo soy taxista de aplicación y ahorita estaba dando un servicio, pero era hombre, pero pues yo soy tóxico y le bajé el volumen, le bajé el brillo para que no vean, y pues ella lo malinterpretó, que era mi mujer, que todo es, y pues le colgué.
1: Aquí era tu tóxica. A ver, no te entendí bien. ¿Eres taxi de aplicación? ¿A eso te...
0: Sí, sí.
1: Ok, entonces, ¿cuánto tiempo llevas ejerciendo esto?
0: Pues ya voy como... 6 meses aproximadamente.
1: Ok, bueno, entonces la idea es llamarle y decirle qué.
0: Que pues ya me fastidié de su toxicidad y pues...
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0: Ahorita conocí a una persona y pues no le quería decir nada, y pero pues ya muchos problemas, y no es una, es otra, que por todo se molesta, que es y que lo otro.
1: ¿Cuánto tiempo llevan separados de que se te fue a Austin?
0: Ya va para 6 meses, fantástico.
1: No, entonces la tienes de pechito, carnal, pues porque no le dices que precisamente ahí en el taxi de aplicación conociste a alguien, la has estado tratando, y que la neta, pues quiere serle bien honesta, ¿no? O sea, pues quiero pues intentarlo, tú eres, y ahí le enumeras todos sus defectos, eres tóxico, eres así, eres asado. Yo desde Cancún me vine siguiéndote, tú te fuiste para allá, y la neta, pues, quiero intentarlo, y quiero que lo sepas por mí, por eso es que me he portado raro y soquito loqui.
0: Sí, no, pues va a sacar trapitos al sol, pandita, porque no es primera vez.
1: Oye, ¿sabes hacer llamada de tres o no?
0: Es que lo que pasa, ella ahorita no me contesta en mi teléfono, porque está, piensa que le colgué y no le contesté, y, pero...
1: Ok, entonces nos vamos por un número privadito, ¿no?
0: Exactamente, para que yo le diga, oye, ¿sabes qué? Pues como veo que no me contesta en mi teléfono, le pedí el número de esta persona que estoy conociendo, le digo el nombre.
1: Sí, pon el nombre que tú quieras.
0: Ah, bueno, le pongo el nombre de Carolina, porque así se llama mi expareja, y nombre, con eso la voy a matar.
1: Vamos a ver si es cierto, señores, en directo desde el Panda Cool Center, a través de la mejor FM, a través de Claro Música, las bromas están en tu show.
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4: Pandita, siempre escucho tus bromas, te felicito y te pido un favor. Quiero agradecerle a mi esposo por medio tuyo, que me ha estado cuidando. Me hicieron un reemplazo de rodilla y estoy muy agradecida con él. Entonces, por medio tuyo, le agradezco y sabe que lo amo. Muchas gracias. Saludos, Pandita.
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1: Vas a ir. Disfruta.

0: No.
1: ¿Bueno?
0: ¿Quién habla?
1: Estar ahí. Estoy ahí.
0: ¿Qué pasó?
1: No, pues ya lo pensé bien. Y ya. Creo que mejor hasta aquí. Tú por tu lado, yo por el mío. Siempre dan muchos problemas. Has preferido a tus hermanas. Y por la verdad, prefiero que lo sepas de mí y no de otras personas.
0: Bueno, ¿de qué estás hablando?
1: Ya creo que son muchos tiempos que hemos intentado para poder estar ahí, pues no.
0: Sí, eso está bien.
1: Sí, okay. Y ya creo que mejor es dejarlo así, pues conocí a otra persona, estoy tratando a esa persona y pues el servicio que di hace ratito era esa persona. Y pues no, okay. No creo que es conveniente estarte mintiendo, hace lo mismo y no te quiero hacer más daño. Es una excelente persona y tóxica, pero creo que hasta aquí.
0: Ok, entonces creo que está de más que vayas a la casa, ¿verdad? Porque ya no te quiero ver ahí.
1: No, pues dame la oportunidad de que yo sea feliz como tú lo eres. Y
0: hazlo, ya, hazlo, no me importa. No me importa. Gracias por avisarme. Ahorita mismo les digo a las niñas que cierren la puerta y que no te dejen entrar, ¿ok?
1: Ay. Pues es que, ¿y vas a hacer lo mismo como Carolina? Dime.
0: Sabía que tarde o temprano lo ibas a hacer, sabía.
1: Por eso, vamos a hablar bien, querías hablar bien.
0: ¿Qué quieres
1: vamos
0: hablar? Hablar ¿qué quieres hablar? Por tu ropa puedes largarte. Puedes largarte por la ropa. Ve, búscala y lárgate, desaparece mi vida.
1: Bien, por eso.
0: No, Yair, no. La volviste a hacer. La volviste a hacer.
1: Por eso.
0: ¿Mala también?
1: Por eso. Es que, bueno,
0: neta, Yair,
1: es
0: que no tienes madre.
1: Neta, ¿cuánto tiempo he hecho las cosas para estar bien contigo? ¿Cuánto tiempo te he demostrado todo? Y
0: ¿qué?
1: Tú velo.
0: ¿Qué me has demostrado? ¿Unos meses acá? ¿Yo cuánto te he demostrado que he estado ahí a pesar de tus traiciones, a pesar de que tantas veces me dejaste por esa estúpida, a pesar de que todavía te llevé para Tijuana? ¿Y qué hiciste? ¿Qué hiciste? A los pocos minutos, a las pocas semanas te querías largar otra vez cuando no tenía ni dónde dormir yo.
1: Te compro los boletos, ok. Te devuelvo el dinero de los boletos que me dices, ok. Te los devuelvo, ya te lo he dicho.
0: Pero no me falta. Sabes que el dinero a mí no me falta y no lo necesito.
1: Está bien. Yo solamente te quise demostrar estos 6 meses que estoy aquí en Tijuana, que quiero hacer las cosas bien, pero ya no, ya estuvo, ya, hasta
0: sí,
1: aquí,
0: está bien.
1: Por eso, ok,
0: por eso,
1: ya estuvo,
0: yo no te estoy deteniendo.
1: Voy a buscar mi ropa, voy a buscar todo, y aquí se acabó, pero solo te quiero decir una cosa, y quiero
0: adelante,
1: que me contestes sinceramente.
0: Hazlo, Antonio, hazlo. Mira, ya a estas alturas ya no me sorprende nada tu pinche, neta.
1: ¿Te puedo
0: ya lo
1: decir
0: tenías
1: una
0: todo
1: cosa?
0: Planeado. Ahora sí, por eso compraste terreno, ¿verdad?
1: ¿Te puedo decir una cosa?
0: No me digas mi madre, no me digas mi madre. Neta, no me digas nada.
1: Okay.
0: No, no quiero saber nada.
1: ¿Te puedo decir una cosa? Nada más contéstame una cosa.
0: ¿Qué quieres?
1: ¿Cómo se oye el Panda Show?
2: ¡A toda máquina! Bueno.

0: ¿Saraí? ¿Saraí? Hola, chiquita. ¿Nos has escuchado?
1: No.
0: ¿No, nunca has escuchado las bromas del Panda Show? ¿Nunca?
1: No.
0: ¿Te cae?
1: No.
0: Júramelo. ¡Júramelo! Bueno, Saraí, te hablamos del Panda Show. Transmitimos a través de la aplicación de Claro Música, Claro Radio en los Estados Unidos. También estamos acá en toda América Latina. Oye, lo que pasa que Yair está allá en Tijuana. Estaba aburrido, escuchando la mejor FM. Está así como todo tarima pendecuaro. Y bueno, creo que por lo que entiendo han tenido así como unos problemitas, así como que muy. Y él te quiso hacer una bromita, así que Yair, adelante, ahí está tu peor es nada.
2: Pues quiero decirle que he cometido errores y la respeto mucho, la quiero, la amo y pronto estaré ahí. Y para que ya deje de ser menos tóxica, porque...
0: Bueno, menos tóxica y tú menos bruta. ¿O no, Saraí? Oye, dile algo a tu gordo. Oye, le dijiste que ya no fuera a la casa ahí, que las niñas y que no sé qué y todo. Salieron los trapitos al sol bien gacho,
2: Lo bueno que no me la reventó varias veces,
0: pandita. Oye, Saraí, ¿tú sigues queriendo a este sureño?
1: Sí. No lo quiero, lo amo.
0: Ay, mi. ¿Y tú, Yair, sigues queriendo a Saraí?
2: Ahorita sí la amo, pandita.
0: Siento ese como amor apache el que ustedes tienen, ¿no?
2: No sé.
0: Sí, amor y no, odio, y que yo te hice y tú me hiciste, lárgate y tomo. Y no te vuelvas a aparecer, me hiciste, pero lo aman, o sea, no sé.
2: Es que uno cometí muchos errores cuando la conocí, pandita, y son retacas que hay y dudas que tiene, pero...
1: Errores, se dice
0: pena. ¡Ay, Dios! Oye, Saraí, pero llevas 6 meses sin el gordo, te fuiste a Austin, ¿no?
1: Sí.
0: ¿Y crees que él no? Pues te extraña. ¿A poco no extrañas la cucharita, Saraí?
1: Sí.
0: Pues digo, entonces, el vato tiene que desahogarse con una bromita. Por ahí se dice que la sensación es similar cuando uno tiene un encuentro cercano. No lo sé, pero igual liberas ciertas hormonas que te permiten esa excitación cuando haces la broma. Entonces, pues como no estás ahí a su lado, él tiene que buscar muchas técnicas. Ha buscado otras, pero es más, enséñale tu mano para que veas cómo ya, la mano ya.
2: La tengo bien fría, pandita, la tengo bien fría.
0: Mira, ya te reíste, Saraí. Pues despídase de Saraí, Yair, adelante.
2: Pues que me conteste ahorita que le marque.
0: Saraí, ¿le mandas un besito a tu gordo?
1: No, ándale. Te lo voy a mandar por otra cosa.
0: Ándale. No. Y te invito unas costillitas de barbecue ahí que venden en la Main, en el centro de Austin. ¿Qué óvole?
1: Éralo.
0: ¿Va? No. Como si quieres unos ostiones, te disparo unos ostiones en el centro, ahí también por la Main Street. Si quieres. ¿No?
1: Ándale pues, mi amor.
0: Ándale, mira, sí, que le urgen los ostiones en el centro. Bueno, familia, díganme cómo se oye el Panda Show.
2: A toda la máquina, pandita.
0: Bien, todos, y con esto nos vamos en este viernes 14 de agosto del 2026. Hasta aquí las bromitas del Panda Show por la mejor FM. Buen fin de semana, regreso el próximo lunes. Adiós.

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0: hasta balazo nos vamos.
1: Le estoy diciendo lo que usted para mí, compadre, lo hermano que lo consideraba. Y fíjese que estaba yo bien enojado, pero me puse a pensar, ¿cuál vieja? No tengo ni vieja.
2: ¿Le recuerdo cuál vieja?
1: Pues dígame cuál, yo no, no tengo vieja.
2: La compadre. Vieja de ayer.
1: ¿Cuál?
2: ¿Se acuerda cuando fuimos al bar?
1: Al bar de ayer.
2: La que estaba, compadre, por un lado, sentado al lado
1: mío. Anda meando fuera del hoyo usted, compadre, está loco. Fíjese bien lo que le voy a decir. Compa, me,

0: Ah, y ya con eso tengo que asustarme, ¿o qué? ¿Qué te...
1: No, pues siempre le andas cagando. Eso era para que te fueras al suelo. Te di 10 balazos.
0: Y ahí estoy de menso. Yo pago la cuenta, no hay bronca.
1: Comedido.
0: Baboso. Guarda su pinche pistola.

0: ¿Cuál gato, güey?
1: Usted es el gato del gato del gato del gato del gato del gato del gato del gato del gato del gato del gato del gato del gato del gato del gato del gato del gato del gato del gato del gato del patrón.
0: Según tú, ¿quién es el patrón?
1: Aquí lo tiene enfrente, compadre.
0: ¿A dónde? Que no lo veo. ¿Dónde?
1: Volté para abajo, ¿no? Un poquito para que vean. Ahí está. ¿En qué me quedé? Ah, no les

0: soy un hombre inteligente. Son dos cosas muy importantes que debes de tener en esta vida. ¿Qué es lo que a mí me sobra y a usted le hace falta?
1: ¿Qué cosa hace uno?
0: Talento y inteligencia.
1: ¿Y por qué talento?
0: Talento.
1: Para usted el talento es esto.
0: Sí. Si usted no le cree, tóquele, pálpele.
1: Si talentillo gacho que tiene.
0: Pero cuando enoja.
1: Inteligencia no acabó ni el kinder, huevón. No, ya acabó el kinder, aunque sea baquetón. Plastilina 3 reprobó.
2: Ya se paró.

0: Ustedes digan, ustedes díganle. No, pero espérense, espérense. Desde se va de la empresa.
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1: 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Un cuaderno que se deshoja la primera semana. Una goma que mancha en lugar de borrar. O una pluma que deja de pintar en pleno examen. Lo que parecía un ahorro termina siendo un doble gasto para tu bolsillo. Que no te pase. Quédate para saber cómo les fue a las marcas en nuestro estudio de calidad.
2: Y para que la estrategia esté completa, en nuestra sección

0: productos de útiles escolares, entre bolígrafos de tinta azul, lápices de colores, cuadernos, juegos de geometría, gomas y sacapuntas.
1: El objetivo general de este estudio es verificar que los productos cumplan con su etiquetado, que cumplan en cuanto a las pruebas de seguridad, para que en el momento que lo utilicen las niñas y los niños en la escuela, sea producto seguro para ellos.
0: Para empezar, verificamos que ningún producto tuviera defectos a simple vista y que todos incluyeran su información comercial. En los cuadernos, comprobamos el número de hojas, que el papel resista el borrado sin rasgarse, que hojas y pastas no se desprendan fácilmente del arillo o cocido, y en el caso de las pastas no plastificadas, qué tanto repelen el agua.
2: A los lápices de color les exigimos puntillas que soporten la presión al dibujar sin romperse. Además, evaluamos su eficiencia al iluminar, midiendo el grado de desgaste en los tonos rojos, negro y azul. En las gomas, pusimos a prueba su nivel de desgaste y su efectividad al borrar.
0: Para los juegos de geometría, comprobamos la precisión en las escalas de reglas y escuadras, la graduación exacta del transportador y el buen trazo del compás. En los sacapuntas, revisamos que no presentaran aristas filosas y que lograran una punta perfecta.
2: Y finalmente, en los bolígrafos, vigilamos que no manchen ni chorren, midiendo metro a metro cuánto rinde la tinta antes de agotarse. ¿Cuáles fueron los resultados?
0: Todos los cuadernos analizados cumplieron con su número de hojas, gramaje y no presentaron defectos. De los modelos no plastificados, el mejor evaluado al promediar todas las pruebas fue un modelo de la marca Escribe. Si prefieres cuadernos plastificados, los mejores evaluados fueron First Class, Keep, Cute, Norma y dos modelos de Escribe.
2: En los lápices de color, ninguno presentó defectos. Los que tienen las puntillas más resistentes son Cores, Mae, Norma, Vinci, además de dos modelos de Faber-Castell y dos de Staedtler.
0: En las gomas, las que menos se desgastan son Artesco, Maped, Pelican y Staedtler.
2: Para los sacapuntas, dos de Cores y uno de la marca Kum no presentan leyendas de precaución.
0: Los bolígrafos de tinta azul no presentaron defectos en sus acabados. Si quieres que la tinta te rinda al máximo, la marca Bic rompió récord al superar los 2,000 metros de escritura, mientras que Mae y Office Max apenas alcanzaron los 800 metros.
2: Finalmente, en los juegos de geometría, todos los modelos analizados presentaron algún defecto en sus acabados y ninguno logró la excelencia general.
0: Ahora bien, antes de comprar los útiles escolares, haz una pausa y revisa lo que quedó del ciclo anterior. Rescatar los materiales que siguen en buenas condiciones no solo le da un gran respiro a tu economía, sino que también ayuda a reducir el impacto ambiental.
2: En este regreso a clases, haz que tu inversión saque 10.
1: Y recuerden que aquí en la Auditorio Nacional de Protección al Consumidor seguimos trabajando para ofrecerles la mejor información y verás para las y los consumidores. Para ver los resultados completos y a detalle de ese estudio de calidad, consulta la revista del consumidor, ya sea impresa o de forma digital.
3: Revista del consumidor.
0: Además de la lista de útiles, el regreso a clases trae consigo otras compras importantes, como uniformes, mochilas y libros, convirtiéndose en una de las temporadas de mayor presión para tu presupuesto.
2: Y tras los gastos de vacaciones, el reto es mayor. Sin embargo, este momento es una excelente oportunidad para hablar de finanzas en familia y practicar un consumo responsable, porque planear tus compras es la mejor forma de cuidar tu economía.
0: Te invitamos a dar el primer paso en casa. Siéntate con tus hijas e hijos a revisar los materiales del ciclo anterior. Juntos pueden identificar qué cuadernos, colores o juegos de geometría siguen en buenas condiciones para reutilizarse.
2: Al hacerlo, no solo reduces tus gastos inmediatos, también les enseñas el valor de cuidar sus cosas y los involucras en la toma de decisiones financieras y del hogar. Fomentar este hábito garantiza que los útiles duren más.
0: Cuando llegue el momento de salir a comprar, la anticipación será tu mejor.

0: mejor aliada para evitar los sobreprecios de última hora. Compara en diferentes establecimientos y dale una oportunidad a las ferias de útiles escolares locales, donde puedes encontrar productos de gran calidad a menor costo.
1: Recuerda que la prioridad siempre será lo básico. Libros, cuadernos y uniformes van primero. Los artículos de moda pueden esperar. Ayuda a las infancias a distinguir entre lo indispensable y lo superfluo. Es una lección muy importante para su futuro financiero.
0: Ahora, si decides utilizar un crédito para cubrir estos gastos, la clave está en la responsabilidad. Evalúa si realmente lo necesitas y si cuentas con la capacidad de pago mes a mes para evitar el sobreendeudamiento.
1: Un crédito bien utilizado puede ser un gran apoyo, pero si lo usas sin planear, puede comprometer tu estabilidad. Antes de firmar, tómate el tiempo de analizar el costo anual total, conocido como CAT, así como la tasa de interés y las comisiones.
0: ¿No sabes qué opciones considerar? Los créditos personales y de nómina son una alternativa muy práctica, ya que no tienen un destino específico y los puedes usar para distintos gastos. En la modalidad de nómina, tu salario funciona como garantía, por lo que no requieres de un aval.
1: Otra opción son las tarjetas de crédito. Al ser un mecanismo de financiamiento revolvente, te permiten adquirir los productos sin tener que liquidarlos al instante. Esa línea de crédito te libera conforme realizas tus pagos, así que úsala a tu favor y haz que tu dinero rinda al máximo en este regreso a clases.
0: No lo olvides, surtir la lista de útiles escolares sin deudas te ayudará a tomar el control de tu economía familiar.
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1: Claro que te dije que un día esto pasaría. Y no me creíste, ¿verdad?

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1: ¡Tú dale, hombre, dale!
2: Le iba a dar, pero mejor tú. Dije yo, no, tú, dale, dale, dale.
1: Tú. ¡Buenos días! Ya despierten, pequeños cachetones. Bienvenidos una vez más a esto que es La Cruda Morning Show. Hoy, ¿qué es quincena, papá?
2: Hoy es 15, 15.
1: Hoy,
2: oye,
1: es quincena,
2: en
1: qué
2: un
1: rico.
2: Segundo, 15, este, en un, 15 días nos metió agosto.
1: Ah, en un segundo ya, 15 ya. Ya, sí, nómina, ya regreso a clases, ya todo, ya.
2: Oye, o sea, ya, ¿qué onda con eso? ¿Qué rápido van a regresar los niños a la escuela? A mí se me pasó muy rápido. Todavía no me dejan descansar.
1: Yo creo que es el tiempo es como muy precoz, ¿no? Sí. Rápido se acaba.
2: En 3 segundos se viene.
1: Ya, rápido ya. Ya vamos por las compras,
2: navideño.
1: El Buen Fin, el navideñas, y ya se acabó el 2020.
2: Ya se acabó.
3: Mira, cuesta de enero, felicidades.
2: Ya, nada más comimos dulces, pavo, ¿cómo se dice? Tamales y ya, ¿no? ¿Y
3: hay
2: ya?
3: Que darle al tiempo pastillita azul, ¿no?
1: Oye, sí, ay, para sí. Que, o un retardante.
2: Para que aguante más. Más bien un retardante. Sí. ¿No se han fijado que desde un tiempo para acá, como que se pasa más rápido el día? El tiempo, perdón. Como,
3: sí,
2: no sé, como que,
3: si, se
2: como
3: mueve,
2: que
3: wey.
2: Si se acelerara más el tiempo. Sí, pero yo me acuerdo cuando estaba pequeña, como que sentía, decía yo, uy, que ya terminé el día, y que ya pasó.
3: Cuando
2: más.
3: Estaba chiquillo.
2: Ajá, y ahorita
3: me prestabas.
2: Cierro los ojos y pum, ya se pasó medio año. Digo, oye, espérate.
3: Oye.
2: Pues sí, no manches. Digo, espérate, déjame disfrutar el día, déjame disfrutar el tiempo, déjame gozar.
1: Banda, por eso digo que no hay nada más importante, creo yo, ni más valioso que el tiempo.
2: Sí, porque es algo que nunca regresa.
1: Ya no lo regresas.
2: Tu ex puede regresar, pero el tiempo no.
1: O sea, yo me pongo a pensar, ¿no? O sea, ¿cómo es que uno malgasta el tiempo a veces? Pues haciendo cosas que, pues no.
2: Por
1: no
2: ejemplo,
1: van.
2: Algo.
1: Ah, por ejemplo, cuando hace poquito tuvimos la desagradable noticia, ¿no? De que el Chacala, uno de los de, pues, ¿qué les puedo decir? De las figuras del mundo nocturno de Vallarta.
3: Ajá.
1: Pues se nos adelantó, ¿no? Entonces, mi pregunta, o más bien, las cosas que uno se cuestiona, ¿no? O sea, ves una cantidad de gente que va ahí. Una cantidad enorme, pero ¿por qué no la ayuda llegó o por qué no esa visita llegó en vida? Muchos sí lo hicieron,
3: sí.
1: Pero la gran mayoría no lo hizo. Entonces, ese tipo de cosas, ¿no? De que pues los que tienen la fortuna todavía de que vivan sus papás, ¿no? De que no llegan a veces a visitarlos o dices, ay, no, es que ya estoy bien cansado. Y viejo, eso después te trae esas consecuencias que dices, no manches. O sea, yo quería decirle esto.
2: Sí, yo
1: es
2: creo
1: ahorita.
2: Que
1: ahorita son las flores. Ahorita es apapacho. Ahorita es decirle, marcarle y decirle, viejo, estoy pensando en ti. Amigo, amiga, estoy pensando en ti.
2: Nada más quería
1: necesitas?
2: Decirte que te quiero. Igual y nada más quería decirte que te quiero, que cuentas conmigo, que sabes que estoy aquí para lo que necesites.
1: Oye, yo empecé a hacer ese ejercicio. Y rápido empezaron a hablar, ¿qué tienes? Yo creo que pensaron como
3: que ya te ibas a pelar de casquete corto, ¿ah?
1: Aventaron, no sé. Oye, pero porque sí, es claro, es extraño.
3: Es que bien dice el dicho.
1: Recibir.
3: Si no te llaman, pues no te extrañan o nada.
1: No, sí, pero
3: si toma la iniciativa.
1: Pero te voy a decir
3: la gente
1: algo.
3: Lo toma así como que está enfermo, se está despidiendo, ¿qué onda?
1: Hay amistades que no necesitas estarles hablando todo el
3: no.
1: tiempo.
3: No. Que tú sabes que son leales y ahí
2: sí.
3: están.
2: Eso
3: ¿no?
2: se les llaman amistades cactus, ¿sabías?
3: Sí.
2: Porque a pesar de que los
3: no
2: dejes,
3: les echas agua,
2: se dice,
3: ahí
2: ajá,
3: están.
2: Los dejes en el desierto, el día que tú los necesitas, ahí están. O el día que ellos te necesitan, tú también, ahí estás.
1: O sea, y tú eres.
2: Yo soy amiga cactus. Yo puedo estar, tengo a mi mejor amiga Fernanda, que nos mandamos un mensajito, oye, ¿qué onda? ¿Cómo estás? Ay, bien, bien. ¿Y tú, oye?
1: ¿Y por qué no conocemos a Fernanda? Fíjate.
2: No sé, nunca la he traído.
3: ¿Por qué no la has invitado al programa, digo?
2: Curioso, nunca la he traído. Lo que pasa es que como ella se la pasa a veces con su pareja viajando porque tiene esto de paneles solares.
1: Ya no la traes.
2: Entonces, se va ella a Puebla, Querétaro, o sea, se va, está a veces aquí una semana, se va un mes, regresa un mes, se va una semana, así está. Entonces, por eso a veces también no nos vemos mucho, yo por el trabajo, que ando de arriba para abajo con los niños.
3: ¿Cuál trabajo,
2: cuando,
3: tú?
2: Cuando topamos es cuando decimos, vamos a sacar a los niños. Y sí, llevamos a los niños a comer. O cuando me dice, oye, vamos a hacer pan. Y voy a su casa y hacemos pan.
3: ¿Lechón o qué?
2: O hacemos ceviche. O sea, cositas así que convivimos un rato. Pero siempre estamos. Igual, o sea, cuando ella tiene algún altercado, algún problema, es de, oye, ¿te puedo ver? Sí, claro. O va a mi casa. Oye, ¿vas a estar en tu casa? Sí, llega. Y ya yo le preparo un té, le preparo, pues, comida, o sea, algo. Igual ella, cuando yo estoy mal, oye, Fer, es
3: y nosotros que me pasó vamos esto, te quiero contar. Un vaso de agua.
2: Ay, mira, pariente, hasta pozole les he ofrecido.
1: No,
2: y tú no quisiste.
3: No, no les dice pozole, güey.
2: Yo los invité a la fiesta. Yo los invité. Ustedes
3: no
2: fueron.
3: Para que vayan a mi casa el pozole y nunca dio la dirección.
1: Pero bueno.
2: Todos sabían de dónde.
1: Ese creo yo que es de los momentos como más...
2: Tú sabes ni dónde vivo, no inventes.
1: Yo creo que sí son de los momentos más, pues que uno debe de reflexionar, ¿no? O sea, no sé. Yo sí considero que darle tiempo a esas personas que quieres, un cafecito.
3: Tiempo de calidad, no por
1: de calidad,
3: no exacto. Por cumplir en la sociedad. Porque ya cuando estás tendido, ¿ya para qué?
1: Sí, viejo.
3: Que le estás llorando ahí a un cuerpo inerte ya ahí frío.
1: O sea, pónganse a pensar ustedes.
3: Chale.
1: O sea, cuando ahorita le sacaste el ejemplo de cuando uno es pequeño, ¿no?
2: Claro.
1: Cuando uno está pequeño, pues la verdad es el tiempo se incluso cuando estás chiquito dices, ay, ya quisiera crecer para hacer esto.
2: Sí. Y ya cuando estás grande. Esto.
3: Uno de los pensamientos.
2: ¿Por qué?
3: Uno de los pensamientos más estúpidos que tuve en la vida.
1: Sí.
2: Cuando estaba
1: morillo.
2: Oye, ya cuando creces dices, ¿por qué malgasté mi deseo en eso?
3: cuando sea grande voy a andar en el antro.
1: Viejo, ya es inevitable. Y después ya vienen las preguntas de que, wow, o sea, Ya salí de la primaria, ya acabé la secundaria.
3: ¿Por qué no jugué más tiempo con mis caniquitas?
1: O sea,
2: ¿por qué no estudié? ¿No? ¿Por qué me la pasé todo el tiempo en el antro ahí haciendo nada? Porque sí, porque o sea, cuando uno está chico, bien como dijo pariente, es que quiero ir al antro. Y llegas al antro y agarras la fiesta ya diario. Y ya cuando se te pasa el tiempo, así es como que de, oye, ojo, malgasté el tiempo, todo el tiempo. En los antros.
3: Está bien,
2: o sea,
3: de vez en cuando darte tu vuelta al antrito o al bar, está bien.
2: Pero sí,
3: está
2: pero chido. Saber en qué dosificar
3: pero
2: tu tiempo.
3: Relax.
1: Sí, pero relax. Pero a veces...
3: ¿La vida recia?
1: Un ejemplo. hay historias que conocemos nosotros que, pues desde morros, ¿no? O sea, a lo mejor se dedicaron más a la chamba y a esto y el otro. Y ahorita tienen una...
3: Alma vieja.
1: Hay banda que, viejo,
3: ¿tu servidor?
1: Ya está retirada. O sea, ya está retirada de que pues ya si quieren no trabajan.
3: Ya está pensionada, pues.
1: No, y te estoy hablando que de los 39, 40, y ya dicen, no, pues ya no quiero trabajar. Ya trabajé mucho, y sí.
3: Y sí, la neta.
1: O sea, no vemos a veces, estamos trabajando al día, y ya cuando menos piensas, dices, bueno, ¿en qué momento voy a dejar de ser productivo? Porque ya no voy a poder hacer nada. Ya no me van a contratar, ya no voy a hacer O sea, esa etapa productiva ya. O sea, ya hablo productiva de generar billuyo,
3: ¿hasta
1: ¿no?
3: qué edad consideras tú o ustedes que es la etapa productiva para generar económicamente de un adulto?
1: Pues es que yo he visto gente muy fuerte a los 70, pero no
3: va a ser
1: lo
3: mismo. Pero una edad promedio que tú digas, promedio.
1: Yo creo que a los 50.
2: Yo también está pensando 55, 50, 60.
1: 50 bien dados, pues.
3: Ajá.
1: Ya después de los 50
3: 55, ya
1: te empieza... 55
3: ya así como que ya merma, ¿no?
1: Ya te empieza a tronar la rodilla, ya empiezas así con los cansancios, no sé.
2: Yo estoy a la mitad del camino.
1: ¡Ándale!
3: Pero ella le trona todo, güey.
2: Ay, a mí me trona todo.
3: Hasta la reversa.
2: No, sí, la verdad es que sí, creo que tendríamos que ocupar el tiempo en algo más importante. ¿Y sabes sobre todo en qué? Ponernos, ahorita que estás comentando el tema de siempre trabajar, igual y buscar alguna como estrategia para invertir y precisamente de grande que te reditúe esa inversión. O sea, no nomás de que, ay, pues ya trabajé, ya me cae la pensión, ya me quedo a gusto, con esto me conformo. No, a lo mejor ir invirtiendo, no importa que sea así una tienda en línea en internet, pero que sea redituable y que tú digas, ah, con esto me estoy sosteniendo y es un ingreso extra a lo que ya me da el gobierno de la pensión, por ejemplo, ¿no? Y la pensión de mi jubilación y
3: eso,
2: todo.
3: Eso, bebé.
1: Oye, ya llegó la beca y hay que darle.
3: Sí, la cetina, ¿no? Aquí por el caguamón.
1: Hay que darle.
3: Oye, la raza que se pone bien acá saliendo de chambear y se quejan por los costos de los útiles.
1: Sí, viejo.
3: Oye, ¿qué flatulencia ahí?
1: No. Yo también hice un análisis de las cosas que gasto, que digo, que me pesa gastar.
3: Pero
1: que
3: para es otro
1: que
3: no.
1: Las necesito.
2: Que son gastos innecesarios, ¿sabes?
1: Que la
3: oye,
1: necesito.
3: Estaría perro eso, ¿eh?
1: Que la necesito, o sea, digo, ay, cómo me duele el codo para esto, ¿no? Sí. Pero veo una cosa que es más cara y que realmente no tiene como.
2: Sí, es cierto.
1: Y la compro sin chispar, ¿eh?
3: Sí,
1: digo,
3: sí, sí. Vamos,
2: no te da,
3: regresamos
2: no te da.
3: Con ese tema.
2: No, bueno, sí, vamos y ahorita regresamos.
3: De hecho, vamos a dos con la plática que estamos viendo ahorita, calidad y cantidad de la arrolladora Banda Limón, ¿no?
1: Ay, bebés, aquí vive en la arrolladora.
3: Ay, a don René Camacho le va a dar un besito, ay, en el cuello. Chiquito.
2: Yo mi banda nunca. Favorita.
3: Ay, bueno, ese era hasta hace un mes, ya ahorita ya no.
2: Sigue siendo.
3: Ya no, adiós.
1: Aquí no vas.

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2: 7:59.

0: esto es la Cruda Morning Show. Ya regresamos. Y ahora sí, traemos el día de hoy muchísimas notas periodísticas, muchísimas pues actividades que vamos a hacer aquí en cabina. Voy a poner a Mike a jugar basta, voy a ponerlo a jugar este otro juego. No sé, también el pariente. Nos vamos a divertir el día de hoy, así que pues estése muy al pendiente porque pues ya es Abadrín también y pues por la tarde tenemos que ir a tomar. ¿Cómo dice? Okay. Hoy quiero chupar.
1: Ah, sí. Oigan, algo que ha estado pues sucediendo en los últimos meses, días. Este es qué onda con los terremotos, ¿no? O sea, primero, ¿te acuerdas que fue Venezuela, no?
0: Venezuela.
1: En Venezuela, este terremoto. Y luego Colombia. Y
0: que
1: el de
0: Colombia
1: ayer,
0: estuvo, pero que sí, bien fuerte.
1: No, y las imágenes. Las imágenes que se ven son. Uy, sí, están muy fuertes, la verdad. Esto que. Pues está sucediendo, como que se está acomodando el mundo. ¿Qué está pasando?
0: Un reset. ¿Mundialístico?
1: No sé, o sea...
0: No sé, pero... Mira, aquí por ejemplo estamos... Bueno, acabo de poner el de terremotos. Y se ve aquí por acá uno en Indonesia que acaba de haber...
1: Sí, el de Indonesia que también estuvo ahí.
0: Las placas tectónicas moviéndose en todo... A todo pulmón, a todo lo que da. Pero fíjate, ahorita que tocaste el tema de Colombia... La verdad es que yo jamás, nunca dijera el juego... Yo jamás había visto tanto movimiento... en un video y vi cómo se cayó eso, pero se veía horrible cómo sí. Se movían las paredes y vi cuando se cayó dije, oye, a mí jamás me había tocado ni por video ver algo así. Sí veía como que grababan por dentro y las lámparas moviendo, los anaqueles, pero jamás las paredes así de fuerte. Sí se me hizo muy fuerte y fue de 7.7, creo, ¿no?
1: Pues sí fue un movimiento Es que ¿sabes qué pasa también? Que no están a veces las construcciones ideadas para ese tipo de...
0: Sí, sí es cierto.
1: ¿Por qué? Porque pues a lo mejor en esas zonas son raras.
0: Ajá.
1: Por ejemplo, Japón sabe que le llueve duro y bonito y hasta tiene sistema, ¿no? Tiene sistema también de tsunamis y todo eso porque es algo con lo que sabe que batalla. Entonces las construcciones pues están pensadas para eso. Sí se mueve todo. Pero la construcción.
2: Pero tiene la flexibilidad en el tema de la.
0: Mira,
1: y también en Nuevo León, que.
2: Oye, pocas veces, o rara vez, anoche tiembla, se dio, ¿no? Un movimiento telúrico, sí, anoche.
0: De hecho, hace nueve
2: Santa
0: minutos.
2: Catalina, creo, si no me equivoco.
0: Hace 9 minutos en Indonesia y el sismo es de magnitud 2.9. Sí, es lo que te estoy diciendo.
1: Sí, es como ya la réplica, ¿no?
2: Ah, sí.
1: Porque
2: ayer fue el de 7.7 en Indonesia, ¿no? Filipinas, creo, algo así.
1: Sí, el terremoto...
2: ¿En España también, ayer?
1: Pues también, sí. Fue de
2: 7.7. ¿7, sí?
1: Bueno, hay, por ejemplo, La Jornada, el diario La Jornada dice al menos 20 muertos tras sismos de magnitud 7.7 que sacudió en Indonesia.
0: Así es.
1: 7.7, ¿no? Pues sí estuvo considerado.
2: Y eso que también es de los países que también tienen mucho movimiento sísmico, ¿no?
1: Mucha actividad.
2: Sí.
1: Y bueno, pues todavía no terminan de sacar
2: de levantarse
1: a los de Colombia también. Y ya empezaron.
2: Oye,
1: con otro, ¿no?
0: Que hubo un video.
2: Fue Venezuela, después luego Colombia.
1: Sí.
0: Que hubo un video, no sé si lo vieron Indonesia. Ustedes, que se hizo súper viral, donde estaban en una construcción, pues ahora sí que los albañiles y todo eso.
2: ¿En un edificio, verdad? ¿En construcción?
0: Ajá, y decían, ay Dios mío.
2: Y se agarraban de las varillas,
0: pero se movía, pero gracias a Dios no se cayó la construcción, o sea, estaba muy bien cimentada, pero ellos, o sea, se veía cómo se movían y se movían las varillas y ellos sí como que tenían miedo. Y ya él como que era el mero el de la cabeza, que les decía, chicos, relájense, aquí va a estar bien, la construcción está bien, bien diseñada, relájense por favor. Y ya decía,
2: pero
0: por el amor de Dios, por el amor de Dios, estaban rezando.
2: Le habían fraguado bien el cemento en los castillos, dijo, aguántame la
1: Oye, ¿quién va a pensar en eso? Ese sería el comercial para los... Para algunos de los constructores,
0: sí,
1: ¿no?
0: Sí, así de, mira, ¿viste el terremoto este? Bueno, pues nuestro material lo aguantó.
1: Y la verdad, triste, digo, sí es algo que llama la atención, ¿no? O sea, sí es algo, lo que sí es importante,
2: sí,
1: banda.
2: Ya son en cadena, güey.
1: Lo que sí creo que tenemos que tener bien en mente es una, seguir los protocolos cuando hay temblores. La otra, tener constantemente pues estas simulacros en las en donde trabajan en casa. Y también decirle a los pequeños, decir, o sea, pasar como toda la información en caso de que suceda esto, esto es lo que vamos a hacer.
2: Oye, ¿no? también el asunto de los topos mexicanos en Colombia, ¿no? Que no los han dejado.
1: Pues se fueron a Colombia, ya iban de regreso a México.
2: Ajá, de Venezuela a México y se regresan.
1: Fueron a Colombia.
2: Y el presidente de Colombia dice, a ver, no, a ver. Tranquilos,
1: es que
2: rollo, ¿no? Yo, sí. ayer no sé, desconozco mucho de ese tema, pero ayer me salió un video donde supuestamente deben ciertos países tienen certificaciones especiales para ese tipo de movimientos, ¿no? Uh-huh. Y de hechos. Y resulta que México no tiene ninguno. Según a lo que vi en el video.
1: Pues sí lo creo, porque acuérdate que podría ser que cada país tenga sus reglas para poder ser rescatistas.
2: Sí.
1: ¿No? A una certificación internacional. Estos sí están certificados, al menos en nuestro país.
2: Sí, pero para las normas colombianas a lo mejor no.
1: Acuérdate que esos nacieron con el temblor del 85. Del 85.
0: Sí, que la verdad estuvo fuerte.
1: Y bueno, pues en el financiero sí, dice, así se colaron y ponen entre comillas los topos. Allá Colombia,
2: sí.
1: ¿No? Íbamos a México, pero nos enteramos del terremoto y se cambiaron. Entonces, sí, pues yo creo que hay que también esta parte de que no los dejó pasar, es sí, por cumplir ciertos protocolos, y a veces también hasta la ayuda estorba.
2: Sí.
1: Esa es la neta.
0: Mira, precisamente, ¿no? Aquí dice, tú que todo lo sabes, Mike, ¿sí es cierto que no dejaron entrar a los topos mexicanos al de Colombia, que porque sabe que pedía al gobierno una certificación que los topos no tienen? ¿Alguna ley así, dice Westfay?
2: No, es una certificación. Que son pocos los países, a lo que yo estaba viendo en el video, son pocos los países que la tienen. Estados Unidos, por eso, y son ingenieros y todo ese, especialistas y expertos en construcciones para ese tipo de cosas.
0: Oye, mandan otro mensajito, dice, estoy en línea telefónica. Ah, tenemos línea telefónica, sí, ok.
2: Pues no me pelan,
0: ah, bueno.
1: Ah,
3: ya después de 4 minutos, pero está bien.
0: Ay,
3: estaba
0: perdón.
3: Buena e interesante la plática que estaban dando, la verdad.
1: Oye, con razón.
0: ¿Cómo
1: yo ya
0: está?
1: Iba a decir, sí, es cierto, sí,
2: dijiste.
1: Sin brazo,
2: mano.
1: Sí, dijiste.
3: La verdad es mal plan que Colombia te exija un documento cuando realmente pues vas a proporcionar ayuda. No
0: sí.
3: Vas por beneficios, vas por perjuicios.
0: Exactamente.
3: La verdad.
1: Oye, pero también te voy a decir
2: cada
1: una
2: país
1: cosa,
2: tiene
1: ¿eh?
2: Reglas, ¿no?
1: Te voy a decir una cosa.
3: Ah, es respetable, cada quien sus reglas, sí. Pero es que no sé cómo explicártelo. O sea, si tú ves que a tu vecino se le de...

0: vamos a pensar en un accidente y digo, voy a poner a lo mejor un ejemplo que no es como de un terremoto, ¿eh? Pero ¿qué pasa cuando tú ves un accidente en la calle, que ves a alguien que le atropellaron, ¿no? Lo primero que te dice tu razonamiento
1: ayuda.
0: Es voy a ayudarla, ayuda. Y la levanto y hago y la llevo al hospital, la cargo y esto.
1: ¿Lastimas?
0: Pero en ese proceso, exacto, puedes llegar a tener las complicaciones y puede ser. Lo mismo pasa, yo creo, que en los terremotos.
1: Sí.
0: Si ellos no saben o no están midiendo o no cuentan con el equipo, porque tienen equipo así,
2: ¿muy austero?
0: Pues no austero, pues no llevan mucho equipo. O sea, y este equipo para saber en qué va la estructura, porque a lo mejor tienes un sobreviviente. Tienes un sobreviviente y a la hora de quererlo mover, ¡pum!
1: O a la hora de querer cae. Mover las losas, que era lo que estaba viendo yo en el video, no tienen la...
0: No saben cómo actuar.
1: No son expertos en cómo mover esa losa para no generar derrumbes del otro lado.
0: De la
1: construcción que se cayó.
0: Ha sucedido que están adentro rescatistas y por estarle meneando se ahoga, ¿no? Porque sí, acuérdense que es como el Jenga.
3: Sí se han dado casos, pariente. Mike, estoy de acuerdo con ustedes en ese aspecto. Pero, ok. Está bien y he respetado el comentario, pero por inercia y por lógica, en el instinto del ser humano es ayudar.
0: Sí, a lo mejor lo chido sería, ¿sabes qué? No estás certificado, dame un minuto y te voy a decir exactamente qué es lo que quiero que hagas, ¿no?
3: Exactamente.
0: O coordinarlo.
2: O bueno, simplemente yo creo que ahorita sería válido ya decirle a los topos, ¿saben qué? Les vamos a dar un curso para poder certificarlos. Así pueden irse a todos los lugares. Yo creo que eso estaría mejor.
1: Sí. Pero se van a regir sobre
3: el protocolo,
1: Colombia,
3: vaya.
1: Estados Unidos, Israel, todos los países que sí tienen la certificación, apóyenlos a ellos, pero déjenlos trabajar.
2: Exactamente.
0: Pues sí.
1: O sea, es parte de... O sea, espero que no se politice esa onda, ¿no?
0: No, yo creo que pues es entendible. Y aparte, bueno, pues también, siento que también es mucho para la foto, ¿no?
2: Mira, acá nos mandan...
1: También, viéndolo así, tanta insistencia de los topos, del comandante Cienfuegos, ¿cómo se llama?
0: Oye, ya está, es ese cuate que ayuda tanto que ya está, dices... Ay, ya,
2: mira,
0: ¿no?
2: Acá nos dice, buenos días, los topos tienen toda la experiencia del mundo y aparte tienen la certificación de la ONU. En esas situaciones, lo que más necesitan son manos. Entre más tiempo pase, es peor para los que siguen atrapados.
0: Sí, pero no tienen la certificación de la INSARAG.
2: Y acá nos dice, entonces, México no entró por una simple razón, dice, porque son de izquierda y Colombia nada más deja entrar a Estados Unidos y a los soldados que no son especialistas como los que tiene México. No dejaron entrar tampoco y nada más los que colaboraban en Colombia, los que son las entrevistas, pero pues está mal porque hay muchos atrapados, muchos deaths. Y Colombia no tiene la capacidad. Y si va a México a apoyar, pues no debería de ver color ni nada. Dice, esas son manchadas las de Colombia. Eso de pedir certificado. Los topos, más que certificaciones, tienen más que certificación. Son los mejores que hay.
0: Pues sí, digo, no lo dudo. No dudo que sí lo tengan. Pero bueno, por ejemplo, aquí en el financiero...
1: Hay más grupos aquí en México. Están los topos, está Protección Civil Jalisco, que tiene...
3: Bueno, Mike, te vamos
2: al
3: a dar el
2: grupo Tlatelolco y el grupo Azteca.
3: De la duda, si tienes o no tienes la razón en ese aspecto de que realmente, pues, yo por inercia es ayudar.
0: Sí,
3: todo lo quieren por escrito y se me hace que ese ya es un procedimiento de protocolo. Bueno, yo lo veo así.
0: Sí, o sea,
1: pero son sus leyes, hermano.
0: Mira, pone. Uno sí quiere ayudar y lo primero que hace, pues, buscar ayuda. Pero a veces, viejo, creo que uno ayuda más
2: sin no estorbar.
0: Sí, o sea, porque yo lo he visto. Yo he visto, mano. Yo estorbando, no manches, yo sí estorbo bien chido. No, pero...
1: Yo en tragedias de esas soy el hijo de Casimiro Zamudio, ¿no?
2: Nos dicen por acá, como siempre, el pueblo sufriendo por las decisiones de su gobierno.
0: Pues...
1: porque realmente no estamos allá y no estamos viviendo el día a día.
3: Bueno, ¿cómo se le puede decir?
2: Pues es que yo creo que también, como dice Mike, es como para, como dice, si no ayudas, no estorbes. Más bien es como, si vienes, me ayudas, si te pasa algo, yo tengo la culpa. Entonces prefiero que no te metas y que me dejes.

0: que es a mí tomar este...
1: Rascarte, vaya.
0: Sí, sí, sí, rascarme con mis propias uñas para ver cómo le hacemos, pero no quiero como más afectados.
2: Mira, así y te voy a decir, aquí en el financiero dice que Colombia explicó que solo estaremos aceptando el apoyo por parte de países que nos pueden garantizar equipos de búsqueda reconocidos por el INSARAG y reconocidos por sus propios países como equipos capacitados para realizar esa labor con estándares internacionales. Eso lo dijo David Tamayo, quien es el director de la Unidad Nacional para la Gestión del Riesgo de Rescates en Colombia. Y bueno, pues la INSARAG, es, como ya les había dicho, es este grupo, ¿no? Los topos, a pesar de no tener ese reconocimiento, colaboran con la Oficina de Coordinación de Asuntos Humanitarios del Sistema de Naciones Unidas. Y también los topos forman parte de la Liga Internacional de Rescate y Asistencia. Pero no tiene esa certificación.
3: ¿Qué es lo que requiere Colombia para dejarme?
2: Lo raro, así es. Lo raro, viejo, es de que, por ejemplo, a la hora de estar buscando topos, sí aparece como... dice búsqueda, tú le pones topos y dice búsqueda de rescate, búsqueda y rescate con metodología INSARAG. O sea, usa la metodología, más no están...
3: ¿Pero no están certificados?
2: No están certificados. Entonces, pues bueno, su casa, sus reglas...
3: Es un rollo de mera burocracia, ¿no? En sí. Colombia.
0: Igual, y si tenemos un mensajito de audio por acá. Échamelo. Ahí te va. Buenos días. Bien, bien,
4: ¿y tú? Por favor, díganle así, déjalo que se ponga a trabajar, que ese andar es chismoso. A este lo que se radio. Ah, muchacho tan político, le digo.
0: Ay, así, déjalo. ¿Ahí andas todavía? No, ya no.
2: Ya se fue.
0: Oigan,
2: oigan,
0: ahora no nos
2: que,
0: pidió
2: lo
0: canción.
2: Lo que sí, son el orgullo de México los topos.
0: La verdad es que
3: si no los quisieron,
2: pues, sí, pero
0: aquí
2: pues,
0: sí los queremos.
2: Que aguante
0: Mara. Sí los queremos.
2: Y yo no siento que sea tanto el tema político, ¿eh? No siento que sea tanto el tema político porque...
3: Es más bien burocrático.
2: Se ha dado ayuda a pesar de tener diferencias, se brinda la ayuda y siempre ha sido así. O sea,
0: sí, pero...
2: yo creo que en esta parte de los temas queda a un lado esas diferencias políticas, deja a un lado todo lo que puede llegar a suceder. Y pues sí, nada más que sí creo que es muy, muy sano el decirle, oigan, gracias a los que nos quieren ayudar, pero sí necesito que sean rescatistas perrones. ¿Por qué? Porque también no quiero afectar.
0: Eso es a lo que iba, ya ves que te dije. O sea, es como, sí, me vas a ayudar, pero a lo mejor puede salir contraproducente el que tú me ayudes, porque si pasa otra cosa y te pasa algo a ti, ya tengo que responder por ti también. Exactamente. Pues no. Aquí nos mandan otro mensajito que dice, pues ellos se los pierden. Dice otro mensajito, buenos días, señores en cabina. Mike, pariente, un beso en el meritito remolino. Diabla, te amo,
3: papi,
0: bebé.
3: No te
0: servicio a la comunidad. Esos que vendieron su... Ay, que se vendieron su voto al verde, que se cooperen para comprar pipas.
2: Oye, sí. ¿Qué onda con el agua? Ahorita hablamos del agua. ¡Vámonos con música!
0: ¡Vámonos con música!
3: Ahorita nos bajamos al agua, a ver qué.
0: ¡Te amo, bebé!
3: ¡Yo también!
0: Esto es Diana Reyes y esto es Querida Social. Lo que era.

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0: 8 de la mañana con 34 minutos. Regresamos. Sí,
1: 8
0: sí,
1: de
0: sí.
1: la mañana.
2: Oigan más esas pláticas calenturientas.
1: Oigan, otra de las noticias que hay que platicar es de del hijo de Andrés Manuel López Obrador.
0: Ay, pobrecito.
2: Ahí se aplica el ¿qué pasa?
1: ¿Qué pasó? Bueno, pues de la le retiraron su visa al chavo.
2: Ay, ¿por qué, bebito?
0: Pobrecito.
1: Pues es que antes de entrar de lleno con esto, qué feo está, ¿eh?
0: Está horrible, está horrible. Mira, tiene nariz de chile poblano.
2: No, imagínate rellenársela.
1: O sea, yo creo que es como, no sé, o sea, he visto fotos y ay, dijo, uy. O sea, de esas cositas que te dan así como que, uy, ¿no? Pero bueno, lo feo, no creo que se lo hayan quitado por feo.
0: No creo que se lo hayan quitado. No lo sé, no lo creo.
2: Porque no le quiso dar un beso a la gente de migración.
1: No, lo increíble de todo esto es de que, lanzó una carta dirigida a Andrés Manuel López Obrador. A Donald Trump.
0: A Donald Trump.
1: Este Andy López, como lo conoce, ¿no? Andy, el hijo.
2: Andy.
1: Escribió una carta diciéndole que, pues, que qué onda, que no hizo nada. Que él siempre ha sido honesto y se ha regido por los ideales y por todo lo que le enseñaron sus padres y bla, bla.
2: Una politiquería.
1: Pero a final de cuentas, sí se la quitaron. Se la quitaron. Se la quitaron. Entonces, pues lo que él está pensando o lo que ya todo el mundo
2: salió
1: a
2: decir
1: es que pues sí, efectivamente siente que sea un tema político y que pues no estuvo nada bien, ¿no? Incluso hasta Claudia Sheinbaum dijo pues que no estaba muy de acuerdo con esa situación, porque si hay algo que se esté investigando, lo ideal sería pues que saquen las pruebas correspondientes, ¿no? Que eso pues sí, o sea, tienen razón. Y bueno, pues ya tiene el respaldo de toda su bancada ahí de Morena y todo el rollo, ya también salieron ahí a decir que cómo es posible, que bla, bla, bla. Pero bueno, pues para eso hay polleros.
2: Ajá.
1: Para eso hay polleros.
2: Y lo puede hacer asado o rostizado, como quiera.
1: Oye, no, pero, o sea, qué gacho, ¿no? O sea, de que ya tienes planes, me imagino que ha de tener ahí uno que otro businessito, un depa por allá, no sé.
2: Sí,
1: ¿no?
2: Unas vacacioncitas en Disney World.
1: Y ya no vas ahí.
0: Ya no poder asistir a los planes que tenías. Imagínate, ya tenía ya un plan con una chica.
1: O sea, imagínate de sus compras de en dónde
0: arroz,
1: vas a dónde
0: el arroz.
1: ¿En dónde es el arroz o en Target?
0: En arroz.
1: ¿Dónde es más barato?
2: Imagínate,
1: ¿arroz?
2: Vamos a la
1: JCPenney. Ah, la
2: JCPenney. A la Sears.
1: Entonces,
2: me han contado,
1: ¿verdad? A los outlets que están allá.
2: Oye, bien
1: pues
2: perro.
1: No se va a poder hacer eso.
0: Ya no se va a poder. Pobre del hijo de Andy.
2: Ya no va a traer su playerita.
1: Yo creo que Andy. Ahorita.
2: Andy Cañón no tiene visa.
1: El tema de las visas, creo que está más complicado ya sacarla, ¿no?
0: Ya está más complicado.
2: Deja
0: sacar
2: tú,
0: la visa.
2: Ya está más complicada, mucho más sacarla. Y está bien facilito que te la quiten.
1: Sí.
2: Sí.
1: Sí, ahorita aunque te la den, la tengas por 10 años, si haces algo...
2: ¿Te la pueden revocar?
0: Te la revocan.
2: O no, ¿eh? Aunque no hagas nada, va para atrás.
1: Ahora, yo me pregunto, ¿por qué no pedimos lo mismo? ¿Y por qué no que cueste lo mismo el tramitar la visa? Ahí se les está yendo una oportunidad importante, ¿eh?
2: Fíjate que yo también estoy pensando en eso, que en las amnistías, ¿por qué no lanzar una amnistía en Estados Unidos? Recuperas varo.
1: Sí,
2: ¿te apuesto cuánta gente te paga los $10,000 y le pones el costo de $10,000? ¿Cuántos millones de latinos no tienen documentos?
1: Sí, y te voy a decir algo, ¿eh? O sea, a ti como pues digamos, persona que te guste viajar, si te gusta viajar.
2: Gracias.
1: Si te ponen algo que no, o sea, por ejemplo, un que te pongan restricciones para poder entrar, pues ya ni te dan ganas de ir.
0: De ir.
1: ¿No? O sea, por ejemplo, en varios países de Latinoamérica no te piden visa.
2: No.
1: Solo tu pasaporte y ya puedes pasar, ¿no?
2: Con que tengas el pasaporte, con eso.
1: Y eso promueve, pues, también el turismo. Pero si tú me pides visa, yo siento que hay países en donde le piden visa a México y México dice, ah, ¿me vas a pedir visa? Pues yo también te voy a pedir visa.
2: Ajá.
1: Pero ¿por qué con Estados Unidos no? O sea, esa es mi pregunta. Y a mí me da,
2: me da terror que me pidan la visa.
1: Me da coraje de que, o sea, de que aquí, pues no, o sea, nada más entran con su pasaporte.
0: Pero ¿sabes qué? Siento que a México es como que al único que le ponen demasiadas trabas y demasiadas restricciones, Estados Unidos.
2: Es correcto.
0: ¿Por qué? O sea, mi pregunta es por qué. ¿Qué tanto odio se puede decir que nos tiene Trump a los mexicanos? Porque lamentablemente es
2: no
0: lo
2: es
0: único
2: odio
0: que se deja ver. No, como
2: ¿sabes
0: repulsión,
2: qué es?
0: Como...
2: es que el mexicano es de esos que dicen, no, voy a ir a Estados Unidos porque me da estatus, porque somos, ahí vas.
1: Somos como la humedad, nos vamos a
2: meter. Ahí vas, ahí vas a seguir a la borregada.
0: Ah, mira,
2: mi vecino
0: pues
2: ya
0: sí,
2: fue a Estados Unidos. Pues yo también.
0: Sí, sí, pero no. Pero la neta es que sí he visto que Estados Unidos le cierra bastante las puertas a México. Pero, o sea, exageradamente, y se nota como mexicano, bye. Mexicano, bye. Y pueden llegar otros de otros países.
2: Ay, ¿cómo y te
0: los
2: tratan,
0: acepta?
2: Wey.
0: Exactamente. Y el hecho de que la verdad es que Trump es como muy racista con los mexicanos. Pero específicamente con los mexicanos. Porque,
2: con los mexas.
0: Con los,
1: no,
0: sí,
1: pues
0: con
1: yo
0: los
1: creo
0: mexas.
1: Que más bien es...
2: Pero es que, ¿sabes qué? También hay otra cosa. El mexicano también es bien lanzado y bien atascado y bien alborotado, güey.
0: Es que, ¿sabes qué? No nos dejamos, gobernar.
2: Por ejemplo, no sé si sea verdad. Estaba viendo las noticias el otro día, que creo que es en Texas.
0: Ajá.
2: Que ya no van a... que los hijos nacidos allá de madres mexicanas o algo así, ya les van a retirar visa.
0: Eso se me hace muy malo, la verdad.
2: A mí se me hace muy pasado delante de la raza. Que está embarazada a pocos meses de dar a luz. Ajá. Y se van para allá.
0: Ah, pues sí, eso sí también.
2: O sea, también
0: se
2: pasan, eso también
0: sí.
2: Dice uno.
0: Eso,
2: a ver,
0: eso yo creo que ya lo hacen
2: adrede. No seas ventajoso. ¿No?
1: Para tener la ciudadanía.
2: Exacto.
1: Pues no lo sé. Yo creo que de entrada, me pides visa, yo te doy visa. Yo te voy a pedir visa. No me pides, no te pido. Entonces... yo creo que sería buena opción, o no
0: sí,
1: sé qué
0: mejor...
1: tanto. Yo la verdad desconozco, y si alguien sabe
2: ahora
1: el por
2: sí,
1: qué.
2: Pero
0: en México
2: me pides...
0: somos bien accesibles. O sea, ¿por qué
2: no
0: tenemos
2: sí
0: que adaptar
2: dice Mike,
0: las mañas de ellos?
2: Me pides,
0: de
2: te pido, ¿no?
0: Sí. Por eso mismo, estoy diciendo, adaptar las,
2: te pides,
0: las mañas
2: me pido,
0: de ellos.
2: Te pido, te doy, me das.
1: Nos damos.
0: Que sea un trato recíproco, ¿no? O sea, como tú me trates, yo te voy a tratar.
1: Es que no estás nada barata.
2: No. ¿Cómo te fue, campeón?
1: ¿Qué sale?
2: ¿Cómo se dice?
1: Como 6,000 pesos, ¿no? Y eso sí te la dan, o sea...
2: Más.
1: Si
2: y más, la web, más los viáticos que tienes que ir a la oficina... Ya
1: a
2: se
1: la
2: te
1: oficina...
2: Hermosillo, Guadalajara, Ciudad de México, Tepic. Monterrey, Tijuana, Mérida...
1: Sí, o sea, no está tan barato, ¿eh? No está tan barato, no. Entonces... Pues sí estaría chido, y aparte, ¿cómo nos caerían unos 6,000 pesos para hacer trámites de visa? Nada mal.
2: Pero
1: mal.
2: Pues que se vea, ¿no? En las obras...
1: Sí, o sea, que se vean
2: no
1: todos.
2: No tener cara de acné
0: íbamos,
2: en las calles,
0: a ver,
2: ¿no?
0: Mensajitos, dice, buenos días, saludos a todos en cabina, Perientón, Mike, Diablita. Qué
2: pasó,
0: buen
2: bebé?
0: Tema para el día de hoy. Hola, bebé. Me dicen, Diablita, mande, bebé, ¿qué pasó? Nada más pusiste, pero pues no me dijiste
1: Oye,
0: el contexto ni nada. Qué
2: ¿cómo
0: show.
2: No?
1: Y antes pues les daban las visas de trabajo, ¿no?
2: Y bien facilito.
0: Sí, bien fácil.
1: Y sí sé de varios que se jubilaron ya por eso. O sea, ya recién
2: no,
1: una lanita de
2: se dice
1: de
2: que
1: allá.
2: Nada más ibas, llegabas al consulado y te metías y pum, la foto,
1: sí,
2: ¿cómo te llamas?
1: Y ahora
2: Ricky,
1: y a chambear.
2: Triqui,
1: y ahora ya no nos quieren.
0: Pero por
1: mano.
0: Eso te estoy diciendo, o sea, como que México es el único que no quiere a Estados Unidos.
1: Y ahora ya no nos quieren,
0: ya no nos quieren. Antes yo creo que es pura envidia lo que nos tiene.
1: ¡Vámonos con música, señoras y señores!

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0: Regresamos, esto es La Cruda Morning Show. Y pues bueno, ya tenemos otro mensajito por aquí. Nunca me dijeron que querían, ¿eh? No solamente me pusieron de ahorita, pero ya tenemos otro. Dice, México le pide visa a varios países, entre ellos Colombia. La visa de Estados Unidos sale $185. ¿Será cierto? No lo sé.
1: No, pero ya con el gasto y todo ese rollo que tienes que ir a...
0: No, pues es que ya es muchísimo más, obviamente.
1: ¿Al consulado?
0: Así es, así es.
2: Creo que también le pedimos visa a los peruanos, ¿no?
1: ¡Ay!
2: ¡Ay, se me antojan los frijolitos peruanos, man!
1: ¡A mí un cevichito guisaditos peruano, bebé!
2: ¡Ah, sí!
0: ¡Ay, oigan, ustedes están peruano hablando en doble sentido, ¿verdad?
1: ¡No, güey!
2: ¿Qué te pasa?
1: No,
2: pues tú, es que ceviche, más,
1: ustedes, traes, ceviche peruano, ¿no lo has probado? Es más, allá creo que también se comen las criadillas, ¿no?
0: Mira, por acá me están pidiendo, dice, ponte la de Pancho Barraza que me maten las penas.
1: Sale,
2: ah, no. Buena rola.
0: Así es.
1: Que me maten las penas.
0: Dicen que ahorita que dijimos de comida, que a ellos se les antojan unos chicharrones.
1: Oye, un tajo de carnitas estaría bien, sí, perrísimo, ¿eh?
0: Un chicharrón, oye, con salsita, una salsita a la mexicana.
2: Unos buenos chicharrones.
0: Con su tortillita, echa mano, ¿no?
1: Y unos, uy, échame una mano con la de puerquito. Oh.
0: Caliente.
2: ¿Sabes qué? Ahorita se me antoja comprar chicharrón de ese crunchy, ¿no?
1: Ajá, sí.
2: Tortillas.
1: Calientitas.
2: Aguacate.
1: No, güey, ya.
2: Y para salsa, güey. Eso se me antoja ahorita en, güey, estos momentos.
1: La boca
2: y... sí. Y le echa limoncito también para que...
1: ¡Ay, más, güey,
0: para que amarre bien!
1: Y si
0: para
1: damos que se unos ponga bolillitos y hacemos unas guacamayas, mano.
0: No, me gustan las guacamayas.
2: ¿Las guacamayas cómo las preparan?
0: No abren sé, el pero no me gusta. Ajá. Es que sabes que a mí no me gustan el bolillo.
1: ¿Qué dices tú? Al bolillo con un montón de Mexican
2: sauce.
0: Pariente, mandan un mensajito, dice, dile a Kiko que si no quiere unas enchiladas queretanas.
1: No, que sean de hoyo, chavo.
0: Que sean de hoyo, ¿escuchaste?
1: Sí, carnal, no, mándamelas.
0: Dice, manda un saludo para el Chalino, el Todas Mías de Playa de Flamingos, por favor. Saludos a Chalino, el Todas Mías
1: Chanche
0: de Playa Flamingos.
1: Tengo el alma enamorada, no me voy a pensar, corazón.
2: Hay varias notas.
0: Uno con hambre y nos muestran esto, Mike.
2: Sí,
0: o sea,
2: que nos manden unos tacos aquí.
0: Llegó un mensajito de audio, pariente. ¿Me regalas audio? Gracias. ¡No se escucha!
2: Ok.
3: Vente, Mike, vente los chicharrones.
0: Ah, ya se escuchó.
2: ¿Pero dónde? ¿No dices dónde, viejo? Dices
0: otro mensajito,
2: vente, no,
0: de audio.
2: ¿Dónde?
4: Saludos cordiales ahí al estudio. Y un saludo muy fuerte al pariente, que ya se destapó así, ya salió del closet.
0: ¡Ay, pariente, ya saliste del closet!
1: ¡Claro! ¿Quieres escuchar mi confirmación, güey? Por cierto, sí. Ninguno de los que nos presentamos hoy, qué feo.
0: Sí, qué feo.
1: No, ya me destapé, la neta, mira, ahí te ya va mi confirmación.
5: ¡Homosexual!
2: Oye, destapado, como ahorita varios que ya se andan destapando, alzando la mano, que quieren ahí hacer sus...
1: Ahora sí que ahí se aplica el... ¡Buenos días, amigos y enemigos!
2: ¡Ya llegué!
1: Oye, pero sí, a ver, aquí mi pregunta es... Chale, me voy a meter en problemas.
0: Échale, tú échale. A mí me gustan los emproblemados. Échale.
1: Como que ya, no sé, ya como que está muy adelantadito, ¿no?
2: Ya, yo creo que es como... Es que la palabra es, pues ya no les da como pena, ¿no? Ya abiertamente así.
3: Sí, que hay varios que sí les sabes, Luisito.
0: Es que ¿por qué les tiene que dar pena?
2: No, o sea, más bien es respetar las reglas, ¿no? Es respetar las reglas,
0: eso sí, eso sí.
1: Se me puede hacer que hay un changarro, pero yo voy.
0: Pero hay lugares, o sea, hay lugares donde puedes y donde no puedes.
2: Oye, pero en esa parte, tú te destapas ya así en la... ¿Te gustaría ser político?
1: La neta, no. Pero, güey, viendo cómo se mueven las cosas, dije, pues yo lo puedo hacer.
0: Yo lo puedo hacer mejor.
1: ¿O sí?
2: Pues es que todos a lo mejor pensamos
1: voten
2: que podemos ser mejor.
1: Pariente. Vámonos, chiquito, ¿eh?
2: Todos pensamos
0: el
2: que
0: podemos
2: ser.
0: El partido del camarón. El partido del King Shrimp, el camarón grandote.
1: Ah, claro.
0: Ah, digo, nunca vas a dejar
1: va a cargar
0: de ser el rey del camarón.
1: Porque...
6: Yo lo puedo, señores.
2: Señoritos.
0: A ver, si fueras
1: la campaña
0: para
1: del
0: presidente,
1: Mike,
0: a ver,
1: que dijera, vota por Hilgary Mike, vámonos, chiquito.
0: Pero a ver, estamos haciendo tu campaña, pariente. ¿Cómo diría tu campaña? A ver, échale. ¿Qué propondrías en tu campaña?
1: Yo propondría agarrar dinero de las arcas. Yo solito, para mí.
0: Oye, cariñosas para todos, ¿no?
1: Ah, oye, sería una buena iniciativa.
0: Ya que eres el loco, cariñosas.
1: Díganle que mande parte del pariente y una cariñosa.
2: Como la tarjeta.
0: ¿Cómo? Nada más la tarjeta, una, viendo tantas.
2: La tarjeta bienestar, ¿no?
1: No.
2: La tarjeta bienestar, no, pero para...
0: Pariente car.
2: Pariente car y
1: sí,
2: ya.
1: Sí, sí, sí.
2: Válido en 275,000 establecimientos.
1: Sí. No hasta aplican, la tiendita no aplica, de Don Manchas.
2: No aplican en promociones. No aplican en promociones.
1: Aplican restricciones.
2: Aplican restricciones.
1: Si estás cursando las restricciones...
2: Válido únicamente...
1: Que no fueran tan atascados, güey.
2: Válido únicamente de lunes a viernes.
1: Ajá. Queda estrictamente prohibido para fines políticos electorales.
0: Mike, si tú fueras candidato a presidencia, ¿qué propondrías?
2: Ah, pues yo creo que... A mí lo que me interesa...
0: Ya sé, ya sé. Vetar las canciones de las jilguerillas.
1: Oye, vetar las canciones, vamos a hacer un ejercicio así nomás. Pues no te vayas a agüitar. ¿Cómo? ¿Cuál sería? Pues ahorita ahí tienen varios... candidatos o no sé cómo llamarlos.
2: Pues ahorita no hay candidatos, o sea.
1: Ajá, suspirantes. Ajá.
2: No, más bien están los coordinadores. No,
1: suspirantes.
2: Los coordinadores que ya están
1: coordinadores.
2: Haciendo.
1: Okay. Vámonos.
2: De las asambleas internas.
1: ¿Cómo? De interna de los dentro de...
2: Hey.
1: Ahí te va. Que la gente mande audios. ¿Cómo sería la imagen del Mike? O sea, ¿cuál sería su nombre en una boleta electoral?
2: ¿Cómo me pondría?
1: Ajá.
0: ¿Y sabes qué? Por ahí andan también, ya ves que nos crearon el otro día los flyers en la IA, que nos cree de una vez el flyer para, ajá, que Mike se aviente a presidente. Sí, para que sea el candidato. A ver, por ahí, si nos está escuchando.
1: Oye, ey. Si vieran bien al Mike como candidato, suspirante, a dejar sin dinero algún municipio de México...
2: No, ¿sabes? O sea, sí creo que debería de...
0: Mike está bien contento. Mike está bien contento.
2: O sea, sí me gustaría hacer ese... el aventarme eso, o sea...
1: Autoprestarte.
2: No, hacer una campaña. Fíjate que hace tiempo en Colombia ganó alguien que no tenía ningún partido. Ningún partido. Y ganó...
1: ¿Cómo le llaman acá? Candidato independiente.
2: Uno independiente. Y fue el rector de la universidad de allá de Colombia.
1: Independientemente que le pegue a él, yo sí o no, yo sí me iría así, pero sin decir agua varia.
0: Mira, por acá me dicen, el Mike me cae que le vaya al Pumas.
2: Ah, sí. Arriba los Pumas.
1: Oye,
2: tengo mi jersey nuevo y de gala. Lo voy a estrenar hoy en la noche con este...
0: Ya nos mandaron mensajito de audio. Regálame audio, pariente.
5: Vato gacho para presidente.
1: Que sigan mandando audio así con ideas
2: bota,
1: para una campaña.
2: Bota, wey. Vato gacho.
1: Oye,
2: bota,
1: que sigan mandando audios para hacerte una campaña, ideas, güey.
0: Hoy dice, voy a mandar saludos y el Aldi que andamos acá en Puebla.
2: Ah,
0: que te
2: sí.
0: Vamos a llevar unos camotes, Mike.
2: Ah, sí, cómo no, me gusta el camote.
1: Que traen los rancheros de fuera metiendo.
2: Sí, oye, el Elvis, ahorita a ver si nos enlazamos, porque no le hablé porque no sé qué hora es en Puebla.
1: Oye, ¿y si ocupan visa para entrar? Porque, oye, mi pompi.
0: Mira, precisamente por aquí dice, pompi. Por cierto, ¿dónde está paseando el nalgas de oro?
2: Está en Puebla. Lo mandamos a una misión con Aldi.
0: Ándale, dice, el pariente sí tiene partido y bien rico.
1: Sí, papi, tú eres el presidente de esa partitura. Soy de...
2: Partido.
1: Soy de barbilla.
2: Partido único.
0: ¿Qué tienes partido, pariente?
2: Partido barba partida.
1: Es más, tengo sentadera de mecánico cuando se agacha.
0: ¡Ay, Dios!
2: Tiene terminal el pariente para que me sea
1: el
2: tarjetazo.
1: Voucher. Oye, y doy voucher.
2: Oigan, y hablando de esta, hablábamos de eso porque tú decías que te ibas a destapar, pariente.
1: Ajá,
2: porque
1: sí,
2: ya te destapaste,
1: sí.
2: ¿No?
1: Sí,
2: entonces,
1: no.
2: Pues si vamos a aventar tu campaña, pues la aventamos también.
1: ¿Sabes,
2: ¿eh?
1: ¿Sabes cuál sería?
0: La apoyamos, la apoyamos.
2: Yo creo que la tuya podría ser como, del bigote, bota bigote, partido bigote negro.
1: Partido Chuchu. Del Anacleto, Simón. No, ¿sabes qué? Yo haría... Una de mis propuestas para llegar a la presidencia de la República, léelo, porque me quiero reír yo también.
0: No presumas, no presumas.
1: ¿Sabes yo cuál haría?
0: ¿Cuál?
1: Si yo llegara a ser presidente de la República,
0: ¿qué harías?
1: Que cada casa me dé como aportación voluntaria y vitalicia $500 diarios, güey. Así, para empezar.
2: Ya tienes mi voto, viejo.
0: Dice, el pariente ocupa que le destapen, pero el chicloso.
1: ¡Ay, ay, ay, ay! Y si es con eso de biberón, mejor, papi.
0: Que con un churro, dice, que te lo va a destapar. ¡Bien azucarado!
2: Oh. Oigan, saludos,
1: oye,
2: Zapato.
1: Oye, no, espérate, porque se me
2: salud,
1: van a garapiñar los cacahuates.
2: Dicen churro y me acuerdo del Pato. Que pues, ya no nos trae churros. ¿Dónde no nos mandaron los churros?
0: Aquí, pero no sé, pues ya no nos trae churros el Pato. Ya no nos quiere el Pato.
2: Oigan,
0: ya no
2: trae. Bueno, vamos a música, ahorita hablamos porque íbamos a hablar del agua. Llevo tiempo queriendo hablar del agua.
0: Sí, vamos a hablar del agua. Que está rica, ¿no? El día de hoy está rica.
2: No manches.
0: Para todos los crudos.
2: No. ¿Cuántas colonias no tienen agua?
1: Aproximadamente 100, ¿no?
0: Bastantes.
2: No manchen. O sea. ¡Ah!
0: Dice, mejor en vez de presidente, está bueno para pastor de religión y que te den el diezmo. Que no seas presidente, pariente, que seas pastor.
2: Más bien que seas papa, güey.
0: Otro es mensajito más, de audio antes de irnos.
1: Las iniciativas para que vean que cuido los animales, voy a elevar a raza fina los perros amarillos.
0: Les vas a dar pedigrí. Mensajito de audio antes de irnos, pariente.
7: Mi compañero, el Batman, anda bien.
2: ¿Sí? Anda crudo, dijo.
1: ¿Y qué? ¿Hacemos una reforma electoral para que los crudos les demos
2: día pagado? ¿No? Que...
1: Y una cariñosa por un lado 24
0: dice
1: horas.
0: Dice Pato que el chaparrito de Elvis no lo dejó entrar ya. Pero Pato, ahorita está Mike, aquí te recibe Mike.
2: Pero sigue alimentando al locutor, Pato.
0: Dice, con Mike de delantero llegamos al quinto partido.
1: No, pues no.
2: Claro que sí. Claro, soy un crack.
0: Dice Adrián, échate la de Give Me the Power, Mike. Que te la ponga.
2: Sí, le doy el airecito ahí a este. Sí, sí, creo el de Molotov. Pero esa canción.
0: Pero que te ponga la canción.
1: Con el babo, güey.
2: Ah, del babo nada más tengo las perlas.
0: Dice que te ponga la canción esa.
2: Oye, esa canción era de la de Give Me the Power. Es como, sí, como de que por qué me quitaron la visa. Debería de ser el soundtrack de Landy, de Landy López, ¿no? La de Give Me the Power. Voy a hacer un video con inteligencia artificial de Landy con la de Give Me the Power.
1: Oye, ¿sabes qué otra reforma yo impulsaría?
2: ¿Cuál?
1: Que a la gente que no tiene pasaporte se lo den para que se vaya de vacaciones.
0: Ah, eso sería chido. Hay un mensajito de audio, pariente, déjame escucharlo.
1: Señor.
7: Ya tiene mi voto.
0: Que ya tienes tu
1: eso,
0: voto.
1: ¡Eso, bebé!
0: Dice, si las mujeres ponen el día que están en su 28 día, en el día inhábil, la cruda tiene que estar establecido como día inhábil también. Ponte la de polvo rosita. ¡Qué barbaroso!
2: Sí, sí. No, hay unos
0: ¿cuándo,
2: temas.
0: ¿Cuándo he faltado yo por eso? Jamás.
2: A tu palabra, sí.
0: Ay, no es cierto.
1: Ah, pero será mejor que...
0: por eso jamás.
1: Que sería mejor que faltaras, güey, porque la neta me enfadas con tu quejadera.
0: Déjame en paz.
8: ¡Güey! ¡Güey!
2: Vámonos con música regresando. Queremos que nos digan dónde hace falta agua, banda. Díganos las colonias en donde no tienen agua.
0: Sí, mándenos audio. Queremos escuchar su hermosísima voz.
2: Vamos a abrir a los que no tienen agua.
0: Hoy no más.
2: A los que no tienen agua, les vamos a abrir las instalaciones de La Mejor para que se den un shower.
1: Vamos no hay agua tampoco, güey.
2: El shower de los famosos.
0: Vámonos con esto, que es de Roberto Junior, nada más y nada menos que Prende la Moto con María Musical. Regresamos.

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0: 24 minutos, todavía tenemos más.
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0: aquí,
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0: En todas partes. Ponte.
2: A cuatro.
0: Oigan, ¿qué onda con el agua, man? Vamos a platicar de las técnicas para que tú te bañes sin agua el día de hoy.
1: ¿Compras unas toallitas húmedas?
0: Ese es buen tip, ¿eh? O sea, toallitas húmedas, y sobaquín, todo donde hay pliegues.
1: Colichín.
0: Cuellín.
3: ¿Te das una bañada mía coluchi?
0: Sí, o sea...
1: Como el oso.
0: Y ya vas a oler a bebé.
1: Y en la cola mugroso.
0: Ah, ¿esa no me la sabía?
1: Para que veas.
0: Ya te estabas tardando con tus frases domingueras. No, creo que...
1: Le faltó al pariente la... Se ve que sí le sabe, Luisito.
0: Te voy a decir algo. Creo yo...
1: Díseselo.
0: Que bien dice el dicho, uno valora las cosas cuando no las tiene.
1: Exactamente.
0: Ahorita, ¿qué tal? Ahorita los que no tienen agua están diciendo, changos, no me... Pero cuando hay agua, no,
1: hasta
0: hombre,
1: la dejan ir.
0: Okay.
1: Fíjate que eso es un aspecto que la verdad me cae súper, súper mal. Que yo veo que se están lavando los dientes y dejan la llave abierta. Ah, cómo me choca.
0: Ah, yo agarro un vasito.
1: La llave abierta. Sí,
0: yo agarro un vasito.
1: Yo también agarro un vasito, lleno el vasito y con eso. Y con lo que me sobra del agua del vasito, enjuago el cepillo.
0: Hago agua de tamarindo, ¿no? También.
3: Hago gárgaras y con esa le echo al hoyo donde estoy cociendo el pollo.
0: Oigan, y también, ¿saben qué creo que de las cosas que deberíamos de mejorar? Es por ejemplo, el agua esa de para el de los trastes y todo eso, estaría bien chido que fuera el mismo que se va a
1: al drenaje, al baño,
0: por ejemplo, ¿no?
1: Al baño o a las plantas para regarlas igual también, ¿no?
0: O pues
1: solamente
0: es que no
1: le echen cloro.
0: No lo sé. Y hace poquito estábamos hablando con una empresa que se dedica justamente a esa ingeniería del tratamiento de agua.
1: Ajá.
0: Y yo le preguntaba, oye, ¿este sistema yo lo puedo tener en mi casa? Y me decían que necesitas como ciertos permisos para que tú puedas tratar tu propia agua. O sea, que no es como que recomendable.
1: Nos manda el mensaje, dice... Ay, esa cosa dice... Entre falta de agua y la falta de luz, ya nada más nos falta que los cacharpos anden zombies para hacer la película de The Walking Dead. La verdad es que me dio mucha risa.
0: Oye, sí... Ya estamos viviendo en la serie de Walking Dead, ¿eh? O sea... Ya todos mugrosos y vamos caminando así.
3: Oye,
0: todos chuecos.
3: Y hasta las calles se prestan para que salgan todas
1: posudas.
3: Oye, parece que las calles en Vallarta tienen acné mal cuidado, ¿no? Oye, ¿y cómo están tus calles con cacarizos, güey?
1: Oye, las calles pubertas, ¿no? En plena...
3: ¡Adolescencia!
0: Ya le salieron chipotes por todos lados.
3: Oye, chipote chillón y... Vámonos, chiquito.
0: ¿Cuál será la calle más que tiene más baches? Se deberíamos buscarla.
3: Todas.
1: Oye, nos dicen, el agua es muy mala, destruye puentes y hogares, por eso la bendicen.
3: Ah. Oye, dicen que ¿cuál calle tiene más baches? Hasta la Medina Ascencio tiene, güey.
0: No, pero... Oye.
3: Oye, por cierto, ¿a quién le puedo cobrar una llanta que me volé el otro día, güey?
1: Oye, ¿por qué el hombre quiere ir a la luna si ya está en las calles de Puerto Vallarta?
3: Oye, Vallarta, la única ciudad que tiene ríos, playas, sierra, costa,
1: y cráteres. Y cráteres.
3: Acné en sus calles.
1: Mandar un mensajito de audio ahí, más pariente.
0: Oigan, y con
4: pariente,
0: eso...
4: ¡Ey! Déjame bañar contigo, ¿no? Ahorita puro baño ruso, nos
1: uy,
4: estamos aventando, la cara limpia y ya te imaginarás.
3: ¡No! Bebé, ando bien arrojador ahorita.
1: ¡Es el baño del oso!
0: Oigan, les decía de esto del tema del reciclaje y de cómo uno, pues hasta con una cubeta te puedes bañar. Ahorita con una cubeta te puedes bañar.
1: Sí.
3: Yo me lavo los dientes con la misma que lavo los trastes.
1: Dice, son calles al estilo waffles.
3: No, fíjate, dice, que un waffle está más bonito.
1: La calle Costa de Oro, Palma de Real, dice que está horrible.
0: La
1: ahí
0: Costa
1: va otro
0: Oro,
1: mensajito,
0: sí,
1: mensajito de audio.
5: Mira, con una botellita de medio litro de agua,
2: pues de la purificada, güey, porque pues no hay agua, ya ves. Un baño torero, güey.
3: El rabo y la...
2: Nomás las orejas y el rabo.
3: Güey, de avioncito, el motor y las salitas, ¿no?
1: Ese no me lo sabía, el de avioncito, el motor y las salitas.
0: El motor, las salitas, ¿y qué?
3: Y ya, nomás.
1: Y es para lo que hay. Para lo que hay y para lo que da.
0: Sí.
3: Ay, oye, no. Ya no sé si te voy a comprar agua, la botita de agua para tomármela o bañarme, güey.
0: Y bueno, creo que ya va a empezar a restablecerse.
3: Iba a decir algo, pero no sé. ¿Lo digo?
0: Dilo, pues.
3: ¿Cuál será más purificada, la de botella o la que sale en la llave, güey?
1: Creo que la de botella.
0: La de
3: botella.
0: Oye,
3: que les harán con maromeros, ¿no?
1: Ay, no.
0: Oigan, en el portal de Seapal, justamente dice la segunda etapa. Esto fue el pasado martes, subieron esta... De ajá. Los trabajos de la autopista que van a ocasionar falta de agua.
3: ¿Ya la habían quitado, qué?
0: En el 40% de colonias de Puerto Vallarta. O sea, eso es lo que están pasando para que usted tome sus precauciones. Por ejemplo, en esta segunda etapa, lo que están haciendo, 4 entronques de tubería en las líneas de llenado y bajada en el tanque San Francisco.
3: Aquí mi pregunta es, ¿por qué no previeron antes de hacer todo ese movimiento?
0: No, sí hubo comunicación.
1: Es que siento que a veces se salen las cosas de control, ¿no?
0: Sí hubo comunicación. De hecho, estuvo en varios portales, incluso en los oficiales. Por eso les decía yo que sí es importante estar checando ahí. Este tema va a ser gradual, es como lo que están diciendo, que la recuperación va a ser gradual, iniciando del viernes, por ejemplo, el viernes ya muchas colonias ya tuvieron un rato agua. O sea, sí fue un rato nada más, ¿eh?
3: Y en la noche que estaban dormidos porque no se bañen.
1: Nos mandaron otro mensaje. Díganle a todos esos infieles que no porque se estén bañando con agua purificada ya están libres de pecado, ¿eh?
3: Gracias, gracias.
0: Aquellos ricachones que se estén bañando con agua de garrafón GPS, ¿eh?
1: Oye, no quiere decir que ya estén libres de pecado.
3: Oye,
1: ¿eh?
3: Estaría bien perro. Imagínate un mente de tiburón.
1: ¿Cómo?
3: Vender botellitas al 2x1, güey.
0: Bueno, las colonias que ya desde ayer se supone que a partir del mediodía ya se están cola, ¿no? Normalizando este suministro, pues son varias. Por ejemplo, está Mojonera, Zaramara, está Balcones Vallarta, Campo Verde, está la Díaz Ordaz, Fluvial Vallarta, Fobiste, La Aurora.
3: Ahí está.
1: Aurora.
0: Se supone que el día de ayer, pero hoy en la mañana no había agua, man.
3: ¿Qué pasó ahí entonces?
1: Ahí en mi casa sí había agua, bendito Dios.
3: El prometer no empobrece, güey.
1: Ahí tenemos mensaje de audio.
5: No, mi madre, no da coraje que se vaya el agua, ok, como quiera lo soportas. El problema, ¿sabes cuál es?
1: ¿Cuál?
5: Que el recibo te llega carísimo, aunque no hayas tenido agua, te sale carísimo.
3: Y pregunta, ¿el medidor sigue girando?
0: Por eso es importante, ¿será? ¿Saben qué, viejos? Los tinacos, sí.
3: Las cisternas.
0: O sea, tener tinaco y cisterna creo que sí es importante. Ahorita no estarías ahí batallándole.
3: La neta, con un aljibe tienes el jacuzzi en tu casa, nomás le abre la tapa y mocos.
0: Pero bueno, esto que se está que estás soltándose a pal es la concesionaria de la autopista Puerto Vallarta quien está haciendo
3: la
0: sus trabajos.
3: ¿Y la concesionaria le echa la bronca a Seapal, sí, o qué?
0: Seapal está supervisando. Pero quienes están a cargo de todo esto es la concesionaria de la autopista de Puerto Vallarta, Las Varas.
3: Deberían hacer un descuento en la primera caseta, mano.
0: Oye, deberíamos de tener el... con tu identificación podrías irte a Bucerías agarrando la autopista. Sería
1: yo
0: lo
1: creo
0: ideal.
1: Que sí, sería lo ideal,
3: los 500
1: sí.
3: Pesones que te cobran.
1: Pero no.
0: ¿Son 500 pesos?
1: Sí.
0: No manches.
1: 500,
0: 600.
1: Por un tramito nada más por librar el tráfico. La neta es que creo que está mal. Pero como dices, o sea, así por presentando la identificación de que vives allá, te tendrían que dar paso.
3: ¿Sabes qué? También así tienen el problema gente de ahí de Zapotlanejo porque les habían puesto caseta. Ajá. Y tenía que cruzar forzosamente
1: la caseta
3: para entrar, ajá, para entrar a los fraccionamientos que están ahí pues, ya pegados a Zapotlanejo.
1: No, eso se me hace.
3: Puede ser un buen aliviane y desahogaría mucho la 200 ese tramo.
0: Sí, la verdad es que ese sí estaría bueno tenerlo. Y tener salida, por ejemplo, porque pasas por San José, ¿no? Por San Juan.
3: Ajá.
0: O sea, también otra. Otra bajadita y ya. A lo mejor unos 20 pesitos, que no cueste tanto. Porque...
3: Que te cobren lo del camión.
0: Porque chido. Lo que sí, pues esa lana se utiliza pues para hacer
1: mejoras. ¿Sí? Exactamente. Pariente, te mandan un mensajito, te dicen, al pariente ya le dicen el Moisés, porque siempre abre el agua. Amén.
3: Y no más el agua, papi, aguas, porque el Oyuki también. Aguas.
0: ¡Órale! Eso, Tokio, Japón. Pues vámonos en vivo ahorita en TikTok, banda. Vamos a irnos en vivo, así es que prepárense porque vamos a estar a través de La Mejor en vivo.
3: ¿En qué colonia y en directo. Agua, loco?
0: Y donde no hay agua, ya regresó no, el agua o sí no.
1: ¡Tacos al arroyito!
3: Oye,
1: no,
3: a lo mejor ¿dónde sí? Los tacos hoy. Porque cada tiro son de arriba de 5 colonias.
1: Sí.
0: Sí.
3: La
0: sí,
3: neta.
0: Sí, sí. Pues vamos a buscar esas colonias y a llevarles pipas.
1: Vámonos con esto que es... Oye, ayúdame de los dos de Tamaulipas.
3: Aguas lo que dices. Aguas, cuidado.
1: Ayúdame a ayudarte.
3: Aquí hay agua, ¿no?
1: Aquí nomás.

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0: vivo en TikTok para que ustedes se vayan a ver el TikTok. Y bueno, el día de hoy les voy a dar los horóscopos. Y es que los astros hoy se levantaron de muy malas, o sea, sin café y con ganas de decirle la verdad y sin filtros. Así es, pues tu cartera llora, tu cartera te extraña y el amor propio es lo único que te queda funcional. Así que les voy a decir el día de hoy, así que esténse muy atentos. Aries, hoy chocarás contra una puerta. No será física, sino la vida recordándote que la paciencia no es tu fuerte. Para Leo tenemos, te mirarán al espejo y te enamorarás de ti mismo 3 veces. Pero nadie más lo va a notar más que tú solo. Sagitario, vas a querer viajar a un lugar exótico. ¿Pero qué crees? ¿Qué crees, Sagitario? Que tu cuenta bancaria te dirá, hoy no, mijito. El único viaje que tú vas a tener va a ser de tu cuarto a la cocina, de la cocina al baño, y solamente vas a tener un crucero por tu casa.
1: Tu botana de la suerte, mi estimado, ¿qué? ¿Estamos con quién?
0: Sagitario.
1: Con Sagitario, tu botana de la suerte es, pon atención, son los Takis Flaming Hot.
0: Lo pensé. Pariente, ¿su color?
2: Amarillo.
0: Muy bien. ¡Tauro! ¿Eres Sagitario?
2: Tauro.
0: No, Tauro. Tauro, tu comida favorita te llamará en sueños. Resiste la tentación o terminarás rodando.
1: Tu botana de la suerte es... Chan, chan, chan, chan, chan, chan, chan, chan, chan, chan, chan, chan, chan. Pepino enchilado.
0: Color, pariente.
1: El color, pariente.
2: Verde.
0: Verde. Dicen por acá, Tauro es el mejor signo.
1: Ay, ¿a poco sí?
0: Ay,
1: Acuario,
0: bebé.
1: Acuario.
0: Dice, mensaje de audio, a ver, regálame algo.
3: Tauro, el mejor signo que puede existir.
0: Otro mensajito de audio.
4: Yo no escuché el mío.
2: Date la
0: suerte. ¿Qué eres, bebé? ¿Qué dijo que era?
2: Ponlo otra vez.
0: Espérame.
1: Espera. Es que estamos batallando.
4: Soy Aries.
0: Aries. ¡Ay, lo acabo de pasar! ¡Fue el primero! ¡Aries! Hoy chocarás contra una puerta, pero no será la física, sino la vida recordándote que la paciencia no es tu fuerte.
1: Y tu botana de la suerte es... la licuachela.
0: La licuachela. Pariente, ¿su color?
2: Morado.
0: Morado.
2: Lo dejo.
0: Ok. Voy a volver a decir de Leo, ¿eh? Leo, te mirarás al espejo y te enamorarás de ti mismo más de 3 veces. El problema es que los demás no lo notarán, solo tú.
1: Y tu botana de la suerte es los cacahuates japoneses.
0: Pariente, el color.
1: ¡Pariente!
2: No, quiero rosa.
0: Carburando. Ok, Virgo, escucha bien, Virgo.
2: Ponte Virgo.
0: Intentarás organizar tu vida, pero el caos te responderá con una carcajada monumental. Así que limpia el polvo y llora en silencio.
1: Tu botana de la suerte son plátanos machos fritos.
0: Dice, el mío, porfa, no lo escuché, soy Cáncer, buenos días. Mensajito de audio, a ver.
2: ¿Dónde le toca?
4: Capricornio.
0: Ok, vámonos con Capricornio. Trabajarás tanto hoy que hasta el Excel se sentirá usado y cansado de ti. Descansa, que al cabo que el jefe hoy no lo notará.
1: Y tu botana de la suerte para que hoy la prepares es aritos de esos de papa. Los aritos de papa crujientes. Con mucha valentina.
0: Color, pariente.
2: Café.
0: Café. Géminis, ahí viene el mío. Ni porque soy yo me lo perdono, ¿eh? Tus dos personalidades hoy se pelearán por quién debe pagar la cena. Al final no comerás nada por indeciso.
1: Tiki dice, mami.
0: Para no engordar.
2: Engórdame otra.
1: Tu botana de la suerte son los sabritones.
0: Sí, me gustan.
1: Los sabritones baratos.
0: Me encantan. Uy. Y más las bolitas.
1: Pero esos no son sabritones.
0: Sí,
1: ¿no?
0: En los sabritones viene este.
1: No, estás confundido.
0: Ah, el paquetazo. Hubiera dicho paquetazo. Es que no, me gustan los sabritones no con toco. Limón, me gustan, pero también me gustan las bolitas
1: no
0: que traen
1: te
0: los paquetazos.
1: Sabritazo,
0: ok,
1: puros
0: pues sabritones. Ok, los sabritones con limón me los como. Está bien, lo acepto. Pariente el color.
1: Las que sabritas son las bolitas. Vámonos con el siguiente.
0: Blanco. Color, blanco, ok. Libra. Encontrarás el equilibrio perfecto entre no hacer nada y no sentir la culpa.
5: Se ve no que sí le sabes, Luisito.
1: Tu botana de la suerte son habas enchiladas.
0: Manda un mensajito. ¿Qué estarás pensando, Diablita? Estoy moviendo mi bola mágica para que todos sepan
1: tolón,
0: qué
1: tolón.
0: Pasará el día hoy.
1: Tolón, tulín, tulín. Las
0: Acuario.
1: Bolas de la Diabla.
0: Acuario, para ti, bebé.
2: Hazlo con mucha delicadeza, por favor.
0: Acuario. Pensarás en ideas para salvar el mundo. Pero ¿qué crees, chiquito precioso? Se te va a olvidar dónde dejaste las propias llaves de tu casa.
6: ¡Esa ridícula!
1: Y tu botana de la suerte es un elote con palo.
0: El palito para andar al 100.
1: Dice mi tren Baruch, dice que es Piscis.
0: Yo soy Piscis. Ahorita vamos con Piscis.
2: Échale.
0: Color, pariente, color.
2: Color, rojo, pasión.
0: Ok, ahora sí viene Cáncer. Recordarás un mensaje de tu ex del 2021 y te darán ganas de mandarle un hola, pero mejor estornuda, mano, para que se te pase.
1: Tiki dice, mami. Y tu botana de la suerte son cueritos de cerdo en escabeche.
0: Pariente color.
2: Azul claro.
0: Ok.
1: Es que le preguntas al pariente, güey, nosotros solo conocemos los colores del arco iris y ya.
0: Magenta, cian, amarillo, café.
1: Es que las mujeres tienen un
0: violeta.
1: Rosa. Pásame ese rosa y pasas el rosa. No, ese no es rosa, ese es
2: por eso es rosa palo.
1: ¿Es esta?
2: Rosa palo.
0: Ok, va.
1: Híjole, bien rico.
0: Escorpio. Planearás tu venganza contra el universo entero. ¿Pero qué crees? Te va a dar flojera. Pero te va a dar flojera.
1: ¡Cállate
0: el segundo paso!
1: Y tu botana de la suerte son... No es de la India. Ay, son carísimas las nueces de la India.
5: Color.
2: Color. Púrpura.
0: Ok. Piscis. Ahora sí viene Piscis. Vivirás en una realidad paralela tan hermosa que un semáforo en rojo te regresará a golpes a tu vida real.
1: Y tu botana favorita y tu botana de la suerte es pica fresas con gusanitos de gomita.
0: Pues ahí están los horóscopos del día de hoy, así que ya sabe usted lo que tiene que hacer. ¿Qué color ponerse y qué botana comer?
1: Ese comentario oportuno fue del demonio de Tasmania.
0: Del pariente de Tasmania.
2: A ver.
1: Del demonio de Tasmania.
0: ¡Pariente! ¡Eres un estúpido!
1: Oiga, banda, hablando de botanas...
2: estamos ocupando.
1: Pues, estamos necesitando...
0: comida.
1: Que nos den... No, que nos den algunos consejos de botana. ¿Los cueritos no les gustan los cueritos?
2: Sí.
1: O sea, los que venden a veces en los duritos, ¿no? Está chido.
2: Pues ni tan durito, pero sí tiene cuerito.
0: Fíjate que... Ay, es que sabes que una vez que me cayeron mal, me hicieron daño,
1: no,
0: y como que ya no quise.
1: No, a mí sí me gustan.
2: Esos, a mí también.
1: Hay unas rarezas ahí como las que son en escabeche, ¿no?
2: Las patitas.
0: Ah, las patitas en escabeche.
1: Las patitas de cerdo en escabeche.
0: En escabeche.
1: Pero aquí no he visto que vendan.
2: ¿Cómo no?
0: Patitas en escabeche.
2: Venden patitas al hombro también.
0: Oye, había también patitas de gelatinas, de patitas.
1: ¿De patitas?
0: Sí, gelatinas de patitas de cerdo.
1: Ah, no,
0: pasaba un señor, nunca las compré, nunca las probé.
1: Había también.
0: Dicen que estaban buenas.
1: Estas habas,
0: yo no sé.
1: Las habas, pero que son
0: ¿Qué habas?
1: Ajá, o sea, que tienen con todo y la cascarita. y que las preparan, ¿no? Ajá, y que las preparan como les echan, no sé si cilantro, es que no distingo yo el cilantro
0: del perejil.
1: Del perejil.
0: Ay, no sé bien si fácil distinguirlo.
1: Le echan varias cosas así.
0: ¿Chiquito?
1: Y las vendían en bolsas.
0: No, fíjate que no me.
1: Esa botana
0: me
1: está bien chida.
0: ¿Sí?
1: Recomendada por expertos criadores.
0: ¿Qué otra botana? Bueno, yo soy fan del o era fan porque ya no. Yo era fan del elote con queso, crema y mayonesa.
2: ¿Y por qué ya no?
0: Porque ahorita que estoy a dieta, pues lo que te digo, o sea, ahorita cuando uno agarra la dieta.
2: Estás viendo tacos con copia.
0: Ay, sí, pero es que el sábado es mi día libre, entonces el sábado sí puedo comer taquito.
2: La ridiculeza.
0: El sábado sí puedo comer taquitos pues de birria, pataquitos del arroyito.
1: Comimos tacos el sábado.
0: Repórtense en. Sí, pues es que todos los sábados, son de taquitos.
2: Pues ¿Hay que pedir o qué?
0: Sí, no. Hay que pedirle a los del arroyito, ¿no?
1: Oiga, nos están pidiendo la canción de Ya no vuelvo, pariente, la tenemos. ¿Sabes cuál hay que poner? La de Camaro. Saludos a mis brothers de
2: Camaro. Ahorita la atrapamos.
1: Está bien perro la rola.
0: También la de Yo era poesía, también nos la pidieron, pero el pariente no quiere.
2: Es nomás, jodido, mejor vamos con Lucerito, ¿no?
1: Ándale.
0: Vámonos con Lucerito.
1: Vámonos con la Lucero.
0: Esto es Fuertes Declaraciones de Lucero. Regresamos.
1: Oye, ¿pero es Lucero mamá o Lucero hija?
0: No, Lucero mamá.
1: ¿Sí?
0: Sí.
1: Oh, todavía canta.
2: Lucero mamá cantadora.
1: Vámonos con música, ya son exactamente las...

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0: regresamos. Estamos en vivo también en el TikTok de La Mejor. Para que se vaya a vernos, Para que se vaya a vernos, porque ahí andamos cotorreando. Estamos gestionando los tacos ahorita, pariente. Danos un momentito, por favor, para poder gestionar lo de los tacos.
1: No hay tacos. No hay tacos.
0: Sí, oigan, hay tacos. Sí, hay tacos. Sí, quiero
1: dice,
0: tacos.
1: Dice, saludos, canciones para bailar que ponía. Oigan, estaba hablando yo hace ratito de las cosas que me gusta, cómo se baila la quebradita,
0: Estabas diciendo.
1: Púsemela una de quebradita, pariente, de fondo.
0: La quiero... de... ¿cómo se va? Tumbando la caña, la tumbando caña.
1: La típica, tumbando caña.
0: A mí me encanta.
1: Tumbando caña. Esa está padre. También la de... Hay una versión que sacaron. De hecho, hay un cortometraje que me gusta mucho. A esas, mira. Qué bonito es la quebradita, ¿sí o no, banda? ¿Sí o no? Díganme la verdad. Tumbando caña.
2: Legendaria esta canción, ¿no?

0: De pronto veo venir.
1: Sí, es mejor cardio.
0: Yo vi a una culebra mirando hacia mí. Y yo vi. Así es.
2: Pero que baile mal, dicen.
3: Culebra. Lo es prohibido.
1: Quebradita y merengue. A ver, quebradito merengue. Vamos a hacer una batalla en estos momentos.
3: Ay, no
1: de
3: me
1: una rola de merengue y una de quebradita.
2: Cumbia, ¿no? Cumbia mejor,
1: tenemos
2: ¿no?
1: de merenglás, ¿no? De seguro sí. Tenemos algo de merenglás. Que son los únicos. ¿Qué onda, plebe? Saludos de Sinaloa. Saludos a la gente de Sinaloa.
2: Ah,
1: ok. Que no le digan la del venao. No, es que va a ganar aquí. Aquí de verdad va a ganar este. La quebradita, ¿eh? Va a ganar
2: no.
1: quebradita.
2: Yo le voy más
1: a esas dos.
2: Ay, mujer.
1: ¿Tú le vas más a eso?
2: Sí. La gente está diciendo. Bueno, anda. No, es que ¿sabes qué? Más bien era otra, esta no. La de procura coquetearme más, por ejemplo.
1: Pero esa no es merengue.
2: Pero, bueno, yo no dije merengue, yo dije cumbia.
1: No, yo estoy diciendo merengue con
2: quebradita.
1: Ah,
2: el baile del perrito, sí, mejor. El baile del perrito. Sí, sí, sí.
1: Ah.
2: El baile del perrito sí, me gusta más.
3: Que te pongan de a perrito. Que te pongan de a perrito.
1: Oye, ¿cómo se llama el actor que le dijeron que ladra como perro y ladró? ¿Te acuerdas?
2: No, no me acuerdo.
1: Pariente, hace poquito, ¿no lo vieron? Hay un actor o un cantante, no sé qué le dijeron que ladrara.
2: ¡Saludos a Fresia! Que nos está viendo por ahí en el live de TikTok.
1: ¿Será la loba?
2: Sí, sí.

0: Las dos, dice que de las dos.
1: Es que sí, necesitamos subir este ritmo, pariente, y yo creo... ¡Vámonos! Sí, sí.
0: Vamos, la mujer de pelotero.
1: La de Tumbando Caña, a la que yo te decía, pariente...
0: Dice, nos pone acá el baile del perrito.
1: Ok, pariente, la que yo te decía es una que sacaron en como de quebradita. ¿Cómo va la canción? Déjame acuerdo, la de... Por tu amor he sufrido tanto.
0: Ah,
1: es Duranguense, pero no es quebradita,
0: no
1: esa.
0: Aquí.
1: Ok, entonces no la pongas, pues. ¡Vámonos con esto, pariente! Una quebradita.
0: Esa está buena.
2: Pero es Duranguense esa.
0: Es Duranguense, sí.
1: Trépale. Esa.

0: y cerramos con Duranguense.
1: A ver, tenemos un mensajito de audio, a ver, ahí va.
2: ¿Cuál? La niña fresa, la niña fresa.
1: La niña fresa. Esa a mí me encanta. Esa a mí me encanta.
3: La niña fresa.
1: La niña fresa.
0: Pariente, te late, entonces nos vamos con...
1: Vámonos.
0: Venga, esta selección, porque queremos que hoy sábado estén de buenas bandas.
1: Y bailes.
0: ¡Trépale!

0: minutos. Regresamos. Estamos aquí en vivo en el live del TikTok.
1: Oye, ya nos pusimos a bailar en el TikTok bien fresa nosotros. Saludos a la gente hermosa de Monterrey que nos escucha. Saludos también a la gente que está allá en Valle de Banderas. A la gente de Compostela, a la gente de Talpa, a la gente... Híjole, nos hace falta mucho ir a esos rumbos y aparte de todo, por el frío.
0: Ah, sí, claro.
1: No aprendes. Aparte por el frío, creo que sí está chido, ¿no? ¿O qué opinan ustedes, mis...?
0: Es que sí está haciendo mucho frío, ¿no? Nomás que con este calor no se siente, ¿no?
1: No, pero allá, por ejemplo, Talpa y todo eso, allá con las olas está fresco.
0: Mira, tenemos una invitación para Gallineros allá con el señor y con don Eladio.
1: Saludos a don Eladio.
0: Saludotes, don Eladio, que siempre nos escucha, Sí, sí, sí. Y no hemos ido, que nos dijo que hasta nos hacía acá los huevitos rancheritos y con su frijolito y que las tortillitas y que no sé qué. Y no hemos ido,
1: Sí. ¿Y se puedes poner una rola para mi dueña? Sí, viejo. Dinos qué rolas quieren. De hecho, nos mandó esta...
0: Yurico, pero unas canciones, no la podemos abrir,
1: pero ahorita vamos a ponerle, porque dicen que es de Bahía Banderas. Sí, ¿cuál quieres? Le podemos poner una canción con todo gusto. Ahorita estábamos hablando de las canciones de para bailar quebradita. No manchen, o sea, si se te mueve, escuchas una canción de quebradita y automáticamente te pones a bailar.
2: Se te mueven las amalgamas.
1: Sí, viejo, no sé qué tiene la quebradita, que sí. Y aparte los que la bailan, también mis respetos,
0: Sí, mis respetos.
1: El merengue también, creo que también está chido. El merengue.
0: Por ejemplo, ¿se acuerdan? Le comentaba Mike, cuando... Ah, esa es la que tienes, ¿verdad? Cuando fuimos a ver allá a San José, a mi banda El Mexicano, ¿te acuerdas?
1: Sí.
0: Que no inventes, o sea, cómo traía... A las bailadoras.
1: Y yo creo que también, me acuerdo, por ejemplo, de Vallarta Show y todos esos que traían sus espectáculos, el Cheque Peña. Y cómo los bailaban, no manchen, o sea, los aventaban también. Claro que sí.
0: Tenemos mensaje de audio. Regálame audio.
1: Pam, Vallarta Show.
3: Ponte la del indio, quiere llorar con la macho. Indio quiere llorar.
2: Estamos para bailar.
0: Para bailar. Sí, estamos queriendo ahorita música para bailar.
1: Sí, está chida la de un indio quiere llorar,
0: sí,
1: ¿no?
0: Sí, sí, pero...
1: Esa... Ajá, miren.
0: Esa... No, creo que esa
1: un
0: no está tan...
1: Neni. Saluditos. Eres un encanto, Israel.
0: ¿Sabes cuál sí me gusta?
1: Morales. Ah, ahorita la buscamos.
0: La de ladrón de la match. Esa también está muy buena para bailar.
1: Aquí sí hay una escuela de quebradita, ¿no?
0: Sí. Creo que en Bucerías, ¿no? En Bucerías.
1: Sí, hay una escuela de... ¿Son de León? No, somos de Puerto Vallarta. Así es.
0: Oigan. Sí, pero...
1: Ajá.
0: ¿Qué?
1: Pablo. No, sí,
2: Pablo
1: digo.
2: Pablo de Bucerías, se llama Pablo.
1: El Pablo. El señor Pablo. Que ese nos ayudó en el palenque, ¿no? También fue.
2: Pablo.
1: En el palenque, ahí estuvieron en el palenque de la mejor. ¡Ay, qué bonito!
0: ¿Qué me quebró? Bueno, bájale
4: sí,
0: la
4: buenos
0: radio.
4: Días.
0: Buenos días, así déjalo.
4: ¿Cómo estás, señorita?
0: Muy bien, gracias.
4: Oye, ¿cuál es que digo? Está haciendo un calorón de la...
0: Bueno.
1: Sí. Oye, sí, sí, qué bárbaro,
0: ya. ¿Nos escuchas?
4: Sí, ya lo escucho, no lo escuché. Hay que tener la radio también.
0: Pero bájale aquí, poquito a tu, bájale
4: aquí,
0: poquito
4: oye,
0: a tu
4: también
0: radio.
4: Una canción para bailar sería La Bota.
0: Ah, La Bota. Muy buena también La Bota.
4: ¿Y me la puedes poner, por favor?
0: Claro que sí, ahorita te ponemos La Bota.
4: Arturo de aquí. Aquí de Oaxaca. Ya me conoce mal y también también ustedes que todos me conocen. No la conocía a usted, señorita. Se me olvidó su nombre.
0: Gusto.
4: ¿Cuál es su nombre?
0: Ali Villaseñor.
1: Va a servirle a usted y a Dios.
0: Va a servirle a usted y a Dios.
4: Que tenga buen día y me ponen la rola, por favor.
0: Claro
4: no,
0: que
4: mexicano,
0: sí, ahorita te la ponemos. Con muchísimo
4: gracias,
0: gusto.
4: Buen día.
0: Gracias, buen día. Tenemos otro mensajito de audio, pariente. Ya, ay, se perdió el... Ya, ahora sí.
5: Hola, ¿qué tal? Buenos días.
0: Buenos aquí días.
5: Mejor 99.9, la de La Ingenua, con banda Guane Guane.
0: La Ingenua. La del Bigote, dice, provócame de Vallarta Show. Y la del Bigote, claro que sí.
2: ¿Qué dice este vato?
0: Sí. La Bota, dice, pero de un patadón.
1: La Bota. ¿Qué sea la canta?
0: Guane, guane. Ay, ay, ay, ay, ay.
1: Uy, uy, uy, uy. ¿Esa cuál es?
2: Banda Guane, guane. La ingenua.
1: Guane, guane. ¿Esa es qué? La torera, ¿no? La banda Torero.
2: No, es otra.
1: No, no, no, pero me acordé de ellos también. Me acordé de ellos.
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3: ¡Candente!
0: Choca. Esa no la había escuchado.
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3: la gente.
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1: ¿Esa está chida, por ejemplo? ¿Verdad? ¿Sí o no? ¿Qué opina, banda?
0: Sí, esa está buena.
2: Está bien, perro amarillo. Dicen que sí es raza, ¿eh?

0: una canción de Wayne Rum, pero así como en banda. Ya hay varios, ¿no?, que están haciendo eso. Va, que va. ¿Y cuál es la que vamos a soltar ahorita, mi estimado pariente?
1: Mira, no me quiere poner, le decía una, le dije una y no me
0: ¿pero cuál es?
1: La de ladrón, esa está buenísima.
0: Pero
1: de match, de la match.
2: Pero es reciente, pero, o sea, estamos hablando...
1: Ah, ¿de antes? Ah, sí. Ay, bueno,
0: pero
1: pues
0: si es como para bailar, así.
1: Sí, mira, ponla, sí es para bailar. Bueno, a mí me gusta mucho.
0: Ya pusimos la de Tumbando Caña. Ya pusimos la de Tumbando Caña, sí, tiene que ser un clásico.
1: Oye, ¿verdad que sí está buena para bailar?
0: No, no me provoca tanto como la de Tumbando Caña, ¿eh?
2: La neta, no, es que...
1: El gato y el ratón. El gato y el ratón, sí.
0: No me provoca. Mejor me provoca más la de Los Tenis Mágicos o la canción esa de...
1: Provócame, mujer, provócame. ¿Ya la pusiste?
0: No, ¿sabes cuál, pariente? ¿Cuál? La que hablan como unos africanos. Chuchuahua, guagua. No sé cómo se llama. Chuchuahua, guagua. Los africanos al ataque, o no sé cómo se llama. Pero hay dos versiones, ¿no?
1: Chuchuahua. Oh, esa está buena. Esa está muy buena.
0: Esa está chida. De los africanos.
1: Dicen, buenos días, las de KM7 también tienen buena quebradita.
2: Sí, sí, sí.
0: Ah, ¿cómo no?
2: Esa, Mike, Torera.
0: Está chida.
2: Hay que traerlos, mano.
0: Pequeños también, sí, tienen bien, sí, chidas.
1: Ah, pequeños también tienen chidas.
0: La, los tenis mágicos son mis tenis.
1: Mira,
0: mágicos.
1: Nos mandan un mensajito de audio, ahí te va.
3: Buenos días, tenemos la mejor 99.9, saluditos. Pónganse la culebra de Bandos del Fuego. Esa está chida para bailar. Póngasela, póngasela.
2: No es cierto.
3: Un beso en el...
0: ¡Vamos!
3: Torre Capofosa,
0: para
3: el pariente.
0: ¡Ah! ¡Qué
2: hubo! Es mi afloja todo matutino este vato.
1: ¡Ay, sí!
2: Ahí está.
0: Sale, pon... Vamos con otra sección de música para que se pongan de buenas. Y aquellos que estén trabajando, pues que se pongan ahí a chambearle duro y con ganas. Hace un remix de las que pusimos ahorita.
2: Ajá, ¿cuál quieres primero? ¿La bota?
0: Vamos a poner la bota.
1: Sí, la bota. Y después la Tumbando bota. Caña, ¿no?
2: Ya, otra vez.
1: Ah, ya la pusiste. Bueno, la de Provócame, esa no la has puesto.
0: Ya la pusimos de fondo.
1: Ah, no, pero yo decía para irnos con esa, que la pusiera.
0: ¡Vámonos con música! Ya son exactamente las 10:35. Esto es La Cruda Morning Show.
1: Aquí nomás.

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0: Show. Y a los que están siguiéndonos a través de nuestro TikTokis, a través de nuestro TikToki, bueno, pues están viendo ahorita nada más al pariente, porque siempre estamos nosotros, pero no está el pariente.
1: Sí, el día de hoy está el pariente por ahí. Y ya le toca. Ya le toca, sí, ya le toca al pariente de Carito.
2: No tiene una flatulencia en la boca, todo está bien.
0: Oigan, vio una nota que llamó la atención de esta persona que se embarazó a los 60 y qué años.
1: 62 años.
0: A los 62 años,
1: así
0: ¿te imaginas?
1: Una señora que se embarazó a los 62. Yo, o sea, yo a los 34 digo ya no me quiero embarazar.
2: ¿A los qué?
1: Yo a mis 34 ya digo ya no me quiero embarazar. O sea, ya no.
2: Ah,
1: imagínate.
2: ¿No que sí?
1: No, ya no.
2: Dijiste que la diablita sí hace
1: falta.
2: Mañana,
1: hace falta una diablita, ¿verdad?
2: Pues sí.
1: Hace falta una diablita. Pero es que sabes
2: la
1: que.
2: No,
1: mi paciencia, vale más que una diablita.
2: ¡Ah! ¡Ah!
0: ¿Qué tal?
1: Yo soy
2: la paciencia vale más que
1: yo
2: la diablita.
1: Soy bien impaciente. Claro, oye, yo soy bien impaciente. Imagínate, voy a terminar ahí con mi paciencia. Voy a terminar
2: bien,
1: loca.
2: Uy, tienen a su locutor. ¿A tú sí vas a aguantar con la carrilla o no? Vas a ver.
0: Oigan, pues, sí, o sea, son de las cosas que me sorprenden del cuerpo humano, ¿no?
1: Sí.
0: Cuando uno dice, no, pues ya no estás, y bueno, ¿ya nació o no ha nacido? ¿Qué?
1: No, la persona sigue embarazada, o sea, es una nota donde la persona está embarazada, todavía no nace, obviamente, pero pues el caso se hizo viral por la edad, obviamente, de la persona, de la señora, que pues... Bueno, pues es increíble cómo a esa edad queda uno embarazado. O sea, yo vuelvo y yo comento lo mismo.
2: Pero
1: yo
2: no,
1: la verdad es que... No, normal, así, por mira, por llegó la abejita y picó la florecita y
2: ¿por
1: pum,
2: echar patrullo qué rollo?
1: Sí. Y pum, salió el bebé. Y es una niña. Está embarazada, todavía no nace, es una niña.
2: Me saqué más aplausos.
1: Y la verdad es que mis respetos, porque vuelvo a decir, yo ya no tendría otro bebé. Creo que dos es suficiente porque pues ya ahorita se sabe que el mundo no está para tener más. Antes sí tenían un buen, porque yo creo que no tenían tanta televisión o tanta información. Pero
2: o
1: ahorita
2: sea que
1: no.
2: A la bronca de los desastres naturales por la sobrepoblación en el mundo, ¿cómo?
1: No, yo no estoy diciendo que sea por los... A ver, estás poniendo palabras en mi boca.
2: Ahí,
1: no.
2: Ahí tienen a su locutora, mi cajera.
1: Yo dije que yo ya no tendría hijos.
2: Hola,
1: por cómo está todo de caro. O sea...
2: Ah, luego que esté metiendo contigo.
1: Que todo sí. Está ya caro, o sea, ya es más
2: ¿que
1: gasto.
2: Está
1: ya? Ay, Dios, mira, Mike.
0: Oigan, banda.
1: Te lo voy a reportar.
2: ¿Qué quieres tú?
0: Oigan, sí, banda, estoy viendo que las redes sociales está fuerte como el chismecito, ¿no? O sea,
2: ¿qué?
0: O sea, de todo.
2: Cuéntalo todo, mano.
0: O sea, de todo. Lo que sí es importante decirle, y creo que no nos vamos a cansar, consulten sus fuentes, porque luego a veces hay noticias que no está chida estarlas compartiendo porque pues no son ciertas, pues.
1: Oye, como el que agarraron allá en Colombia, un chico que lo agarraron, lo detuvieron por portación de armas, ¿cómo se dice? Venta ilícita de productos ilícitos, más bien.
0: Ajá.
1: Y lo estaban sacando y todo, y los comentarios de las personas, que fue lo que más me llamó la atención, y pues más chicas, de que llévenlo a la cárcel de mi casa. Y es que el chavo estaba muy guapo. Y entonces se viralizó pues por el estar guapo. Y ya decían los comentarios también como que, así, ¿por qué no están los malandrines así como ese acá en mi colonia?
0: Ah, o sea, que estaba galanazo.
1: Sí, estaba muy galanazo. Ojos como color miel, bien formado del cuerpo. Y la verdad era muy guapo de cara.
2: Ah, bueno, dice que hacemos todo.
0: Bueno, ay, no. Tendría que verlo porque sí, tus gustos son como...
2: Su nivel de migajés, no, hombre.
0: Sí, los gustos de la diabla son como muy autóctonos.
1: ¡Ah!
2: Aborigen.
1: Tenemos un chiquito de audio.
3: No, mi diabla, yo fuera el ladrón de tu colonia, créeme.
2: Imagínate robarle la colonia, no, hombre, bebé.
0: No, hombre.
2: Afortunado y aplauso de pie.
0: Oigan, pues muchísimas gracias, ya tenemos que despedirnos. Se nos acabó el programa del día
2: de hoy. Se nos vino.
1: Así es, pasen, nos terminó.
0: Pasen un excelente sábado. El día de hoy vamos a estar en la noche en pincheladas.
1: Ahí vamos a caerle en pincheladas.
2: ¿Palados pues, o qué?
1: A celebrar el aniversario.
0: El primer aniversario de la sucursal del centro.
1: De para allá por los muertos.
0: Para toda la gente, gracias. Y bueno, pues a toda la banda que nos está escuchando y que nos sigue a través de las redes sociales, La Mejor Vallarta, baje la aplicación y nos van a poder encontrar en todos lados y en todas, partes. Así que, muchísimas gracias, pariente.
2: Nos escuchamos el próximo sábado a partir de las 7 de la mañana. Con un gusto, un placer orgásmico estar con ustedes el día de hoy.
0: Diabla.
1: Gracias, nos escuchamos el siguiente sabadito y no olviden seguirme en las redes sociales como alguien bajo la Diabla. Y pues bueno, recuerde, pórtese mal y cuídese bien.
0: Yo soy Mike Hernández, me despido. Gracias, esto fue La Cruda Morning Show. Ya vienen las viejas de La Mejor.
2: Es correcto.
0: ¿Con Elsa? Ay, papá, va a venir. No. ¿Cuándo? ¿Elsa qué onda?
1: ¿Elsa cuándo viene?
2: Ya fue y se puso la palanca al piso otra vez.
1: Oh. Ay, Dios.
2: Ajá.
0: Se arrepintió.
1: Esa loca.
2: Ay, Dios, pues lo tenía en cloroformo. Dijo, de que esté ahí nomás soleándose.
1: A ella no le gusta trabajar, ¿eh? Como que ya la mantienen.
0: Sí, ya
2: pero
0: tienes.
2: Bien, iba a ser una.
0: Tiene su sugar daddy. ¡Gracias!
2: ¿Su yogurín? Está muy de moda.
1: Nos despedimos con esto que es agüita de coco de banda con chilitos. Aquí no.
2: Pero achú. Pero si achú. Tamborón.

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10: Esta canción de mi amiga la jarocha Yuri.

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señores, 12 del mediodía con 4 minutos. Bienvenidos a La Plebe al Aire, donde iniciamos la fiesta de este sabarrito. Sabadito rico, señores. Oiga, quiero recordarles que ya les doy la respectiva bendición para que usted empine el codo con lo que usted quiera. Que si quiere tomarse un cafecito, que si quiere tomarse una chevechita, un juguito verde, una agüita natural, lo que usted quiera, se lo puede empinar en este momento, porque yo le doy la respectiva bendición de La Plebe. Pero además de darle la bendición, me encantaría que usted me mande su respectiva evidencia a través del 999-571-4328. 999-571-4328 y me mande la evidencia de qué es lo que anda empinando el día de hoy. No más para que me dé envidia, no más para que usted me ande ahí restregando lo que anda tomando en este momento. Así que mándeme su evidencia a través del 999-571-4328. También quiero invitarte a que me sigas a través de mis redes sociales, Noelia Palomares. Así me encuentras en todas las redes sociales, Noelia Palomares. Pero además también agradecerle al pariente que va a estar conmigo durante estas 2 horas de programa. Usted donde quiera que se encuentre, iniciamos La Plebe al Aire, señoras y señores. Aquí nomás.

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0: noticia de lo que andan empinando por acá. Usted muy bien, agarrando la energía. Y dice por acá, si le puedes decir al pariente que se ponga la canción que que ya llama el tatuado de Don Cheto, por favor.
1: Cállelo, chico.
0: Saludos desde Los Ocotes. ¿Qué te saben, pariente?
1: Cállelo, chico.
0: Ya les contestó el pariente, que no esté molestando en este día. Oigan, 999-571-4328, síguete comunicando conmigo, me va a dar mucho gusto escuchar tus audios, leer tus mensajitos, y bueno, que te comuniques conmigo dedicando una a través del WhatsApp 999-571-4328. Dime, plebe, quiero dedicar tal canción a tal persona, a tal momento, a tal situación, y dedicamos una. Vámonos con más buena música en este momento. Banda La Pirinola, aquí nomás.

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1: 12:19.
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Acabamos de escuchar a Calibre 50, 12:26. Y yo te invito a que te comuniques conmigo a través de mi WhatsApp 999-571-4328. 999-571-4328. Y también por llamada telefónica al 322-22-519-93. Que por cierto, quiero recordarte que para dedicar una tiene que ser audio. Audio nada más a través del WhatsApp. Y también recordarte que nos puedes seguir a través de nuestras redes sociales para que te enteres de todas las promociones, regalos y eventos que tenemos para ti a través de Facebook. Nos encuentran como La Mejor FM Vallarta, Instagram, TikTok como La Mejor Vallarta y nuestro canal de YouTube como La Mejor 99.9 Vallarta. Continuamos con más buena música. En este momento, súbele a tu radio, aquí nomás.

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1: Te dije que un día esto pasaría. Y no me creíste, ¿verdad?

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1: 12:36. 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
1: 1:16.
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0: 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Una 31.

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1: 1:37. 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
1: 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Vámonos con música y ahorita regresamos. Soy Mike Hernández. En esta transmisión especial desde Super Colchones, Macro Plaza. 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
1: 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Vámonos con música, ahorita regresamos. Soy Mac Hernández, aquí nomás, la mejor.
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1: 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Vámonos con más música, ahorita regresamos. Aquí nomás, la mejor.
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2: Hola, hola, ¿cómo están? Bienvenidos a una nueva edición de esto que se llama El Tope. Ya casi me sale igual que Andrés Salazar, pero me falta todavía El Tope. Aquí vas a encontrar las 10 canciones que dominan la radio, los artistas que están haciendo historia y las noticias que mueven a la música mexicana. Así que los invito a que se preparen, porque esta semana solo les puedo adelantar que hay movimientos importantes, grandes colaboraciones y temas que siguen conquistando al público. Yo soy Cintia Urías y te invito a recorrer conmigo este conteo. Aquí nomás, comenzamos. 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

0: Acabamos de escuchar de Otro Planeta, lo más nuevo de Pedro Fernández, que esta semana llegó a la posición número 10 del tope. Ingresó, llegó y se colocó en el número 10. Y fíjense que hablando de música nueva, Pedro quiere recuperar una vieja forma de escucharlo. Él dice que con el disco de vinilo, habrá quien nos escuche y se acuerde y habrá quien me diga, Cintia, ¿de qué se trata eso? Pues bueno, les platico. El cantante confesó que le gustaría retomar este formato con el que él mismo comenzó su carrera y que, según dice, no debería desaparecer por completo. Además, reveló que con sus propios seguidores ha tenido esta retroalimentación y ellos le dicen, oye, Pedro, por favor, vuelve a tener tu música en formato físico, nos gusta coleccionar. Y es que sí, hay mucho coleccionista y hay mucha gente que es fanática de Pedro Fernández desde hace varias décadas. Y mientras esa idea empieza a tomar forma, Pedro ya está preparando su nueva gira Ave Fénix Tour por México, por Estados Unidos, con una cita bien importante el próximo 5 de septiembre aquí en el Auditorio Nacional. Así que arrancamos esta semana de Otro Planeta, Pedro Fernández en la posición número 10 del tope.
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0: Vámonos de Pedro Fernández con otra de las voces más queridas de México y hablando de fuertes declaraciones es Lucero. Hizo unas declaraciones bien importantes, pero esta vez sobre su hija, Lucerito Mijares. Resulta que la cantante aseguró que a sus 21 años su hija ya tiene la voz, la fuerza y el talento suficiente para comenzar a construir su propio camino en la música y, como ella misma dijo, despegarse artísticamente un poco de sus papás. Lucero dejó claro que tanto ella como Manuel Mijares siempre van a estar para apoyarla, pero considera que sí, ya llegó el momento de que el público conozca a Lucero Mijares por su propio talento y no solamente por el apellido, y bueno, no nada más el apellido, el nombre completo que lleva. Aprovechando, vámonos con esto que llega esta semana en la posición número 9, que nos encanta, que la cantamos en fuerte y se llama Fuertes Declaraciones. Lucero.
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0: Y vámonos a recorrer el país. Bueno, por lo menos aquí musicalmente hablando y también con las voces que nos acompañan a través de la cadena La Mejor en diferentes partes de la República Mexicana. Esto es Encadenados. Adelante, colegas.
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2: Hola, ¿qué tal? Soy Luigi, el guerrero de La Mejor FM Celaya. A los 75 años de edad, Alberto El Betón Lizárraga, hijo de Don Cruz Lizárraga, fundador de Banda El Recodo, murió el pasado miércoles 12 de agosto. El fallecimiento del músico y exintegrante de la agrupación sinaloense fue confirmado por sus familiares a través de redes sociales. Hasta el momento se desconoce la causa de su deceso, pero ha trascendido que el músico tuvo varios problemas de salud derivados de la edad. En La Mejor FM hacemos extensivas nuestras condolencias ante la profunda pena que invade a la familia Lizárraga y esperamos pronto logren encontrar resignación. Reportó para ti Luigi el Guerrero de La Mejor FM Celaya.
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0: ¡Feliz sábado, familia! Yo soy Arlette Morán, de La Mejor Cuernavaca 97.3. Les platico que Rafa González, vocalista de banda Los Recoditos, ayer regresó de manera triunfal a los escenarios en su presentación en Milwaukee. Y es que hace un par de semanas, el músico anunció que se tomaría un descanso, pues ingresaría de manera voluntaria a una clínica para recibir tratamiento y atender sus problemas de depresión y ansiedad. A su regreso, González agradeció el respaldo que ha recibido por parte de la oficina que representa a banda Los Recoditos, de sus compañeros de agrupación y de su familia durante este proceso. Dijo que sabe que el camino es largo, pero reafirmó la importancia de detenerse un momento y buscar ayuda profesional. Les informó Arlette Morán de La Mejor Cuernavaca 97.3, aquí nomás.
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3: Hola, ¿qué tal? Soy Gaby Huerta de La Mejor 106.5 de FM de Tuxtepec, Oaxaca. Y como ya sabrán, el lunes pasado, un terremoto de magnitud 7.4 grados Richter azotó a Colombia, dejando a su paso cientos de muertos y desaparecidos, además de enormes pérdidas materiales. Entonces, ante este lamentable suceso, por medio de sus cuentas de Instagram, tanto Ángel Aguilar como Edwin Cass expresaron su pesar, apoyo y solidaridad para toda la comunidad colombiana. Por su parte, el vocalista de Grupo Firme reveló que su equipo en México ya está en comunicación con sus colaboradores en Colombia para encontrar la mejor manera de brindar ayuda a quienes más lo necesitan. Desde La Mejor FM nos unimos a los mensajes de solidaridad y enviamos nuestras condolencias a todo el pueblo colombiano. Yo soy Gaby Huerta de La Mejor Tuxtepec 106.5 de FM.
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0: Gracias, amigochos. Gracias a todos nuestros amigos colaboradores de Plaza por mantenernos al día con lo más importante que está pasando en la música mexicana. Y por supuesto, hay que aprovechar pues este espacio y estos micrófonos para mandarle un saludo muy especial a todos los radioescuchas que nos acompañan a través de la cadena internacional La Mejor FM. Nosotros continuamos con nuestro conteo porque todavía queda mucha música por delante, así que vámonos a la posición número 8.

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1: Acabamos de escuchar Cada Vez Me Gustas Más, esta gran colaboración de Alejandro Fernández con Grupo Frontera, que esta semana ocupan la posición número 8 del Tope. Y es que, para que vean hasta dónde ha llegado la música de Grupo Frontera, hace poco vivieron un momento bien especial con un fan originario de Filipinas. Sí, señores, así como lo escuchan, este joven demostró ser un verdadero seguidor de la agrupación. Y al conocer su historia y toda la pasión que tenía por su música, pues que los integrantes de Frontera dijeron, ¿sabes qué? Hay que cumplirle uno de los grandes sueños, que es que nos conozcan personalmente. Y ahí van, un encuentro que sin duda demuestra que la música no necesita pasaporte, no necesita traductor, porque puede cruzar fronteras, idiomas y llegar hasta el otro lado del mundo. Grupo Frontera junto a Alejandro Fernández nos acompañaron con Cada Vez Me Gustas Más en la posición número 8 del Tope.
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1: Ahora nos vamos con una agrupación que después de más de 4 décadas de trayectoria siguen demostrando por qué son uno de los grandes referentes de la música norteña. Y lo mejor es que no solamente viven los éxitos del pasado, que no tendría nada de malo porque el catálogo es el catálogo, señores. Ellos siguen haciendo música nueva y conquistando a distintas generaciones. La prueba, aquí mismo. La semana pasada, Nomás Los Recuerdos entraron a nuestro conteo en la posición número 10 y hoy sube 3 peldaños para caer aquí. Así que con más de 40 años de historia, siguen escalando posiciones con nosotros en el Tope. Nomás Los Recuerdos, Los Invasores de Nuevo León, esta semana en la posición número 7.

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1: Si se trata de estrenos, somos los primeros. 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
0: Abismo, George y Fuerza.

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1: Bueno, pues después de escuchar lo más nuevo y lo que tenemos en los modelos recientes, vámonos a hacer una muy breve pausa, pero no le cambies porque vienen los primeros lugares que ya están aquí tocando la puerta y la pelea por el número uno está más cerrada que nunca. En unos momentos vamos a descubrir qué canción logró conquistar la cima del tope. Aquí nomás, en La Mejor.
0: No te vayas. Estamos a punto de conocer

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28: Soy Cintia Urías y te doy las gracias por continuar con nosotros. Estás escuchando La Mejor FM y esto que es El Tope, el conteo que semana a semana reúne las 10 canciones más importantes de nuestra música regional mexicana. Si tú apenas vas llegando, no te preocupes, aquí tenemos el recuento.
19: Yes.
28: De Otro Planeta, Pedro Fernández.
19: 9.
28: Fuertes Declaraciones, Lucero.
19: 8.
28: Cada Vez Me Gustas Más, Grupo Frontera y Alejandro Fernández.
19: 7.
28: No Más Los Recuerdos, Los Invasores de Nuevo León.
19: 6.
28: Si las miradas mataran con La Arrolladora.
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0: Acabamos de escuchar a la mera mera, a Yuridia, con esto que se llamó Eres mi nada, que esta semana se mantiene entre las 5 canciones más importantes de nuestro conteo, que se llama El Tope. Y sus seguidores de Chihuahua, atención, pónganse bien contentos, bien alegres y bien listos, porque ya se pueden ir preparando. Yuridia va a regresar en noviembre con un espectáculo en el que va a hacer un recorrido por diferentes etapas de su carrera y de su vida. Digamos, por las baladas, por la música mexicana y, por supuesto, por esas canciones que se han convertido en parte ya de la historia de muchos de sus seguidores. Mientras esa noche llega a Chihuahua, aquí sigue sonando Eres mi nada. Yuridia en la posición número 5 del tope.
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0: Ayúdame, dicen los dos de Tamaulipas, pero no, muchachos. Ustedes, bueno, no sé si en el amor, pero en el trabajo, qué bárbaro. No pueden pedir más ayuda porque está en una agenda, ay, que no les da descanso. Fíjense, este viernes 14 se presentaron en Bend, Oregon. El sábado 15 están en Chico, California, junto a los originales de San Juan. Y el domingo 16 toca la presentación en Modesto, California. Así que 3 días seguiditos, 3 ciudades seguiditas. Y así que mientras ellos siguen recorriendo Estados Unidos, nosotros estamos escuchándolos aquí en el tope. Siguen dando batalla los dos de Tamaulipas. Ayúdame, posición número 4.

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1: Me encanta estar contigo el día de hoy. Te encontré en la mañana en Televisa y te dije, me encanta verte guapa, bañada. ¿De verdad no se bañaron en el exilio?
2: No, nos dimos un baño vaquero. Ajá. Creo que ahí se vio, pusimos una cortinita y así, literal.
1: Es que la gente cree que, ay, no pasa eso. Fuera del aire, a lo mejor en algún momento las bañaron, ¿verdad que no?
2: No, claro que no. Si yo decía, este pelo se me va a caer.
1: ¿Qué fue lo mejor que viviste en el exilio y qué fue lo peor?
2: Hacía frío, hacía mucho frío. Y la luz, entraba una luz así súper estridente.
1: Sí, vimos ahorita que dormías y que te entraba justo a ti así, ¿no?
2: Ajá, era así como si me pusieran una lámpara encima. Eso me costó, yo creo que fue de las cosas que más me costó. Y lo de la bañada, pues extrañas el agüita caliente, pero dices, híjole, puedes sobrevivir.
1: Pero además, eso hace que aprecies más, ¿no? Yo creo que saliste y apreciaste así como todo.
2: Por supuesto, o sea, llegué al hotel, me bañé, delicioso, una camita deliciosa, de verdad.

0: pude descansar, nada más me dejaron descansar 3 horas, pero algo.
1: Pero aquí estamos. Oye, ¿y sabes qué me encanta? Que creo que eres una de las participantes que, no sé, yo creo que es afortunado que te ha tocado vivir todo.
0: Todo, ¿verdad? Yo también, ahorita verlo de afuera, o sea, estoy viviendo dentro de la casa, viví el exilio, ahora lo estoy viendo. Exacto. A mis compañeros, wow, cuánta cosa, de verdad, muy agradecida.
1: Nos encanta, Jimena, tenerte aquí afuera y pues bueno, se ve distinto todo desde acá.
0: Claro que sí, se ve muy distinto. Híjole, ¿cómo se pondrá esto?
1: ¿Cómo se va a poner? Híjole, yo creo que sí, todo el mundo va a nominar a Moy, pero también va a estar interesante Moy para dónde va a apuntar.
0: Vamos a ver, vamos a ver, vamos a ver qué alianza tiene Moy con quién. La verdad, pues yo estoy completamente desconectada de eso. Vamos a ver qué pasa ahorita.
1: Vamos a ver qué pasa, así que acompáñennos a verlo.
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0: Nosotros aquí en el tope tenemos un poco de todo. Ya saben, tenemos las mejores entrevistas como la que acabamos de escuchar hace unos momentos con Jimena Herrera y también las mejores canciones, porque después de escuchar, obviamente, Recuerdos en Común con Edén Muñoz y Alfredo Olivas en la posición número 3 del tope, Edén nos acaba de demostrar hace unos días que hasta los más vaqueros tienen que darle descanso a sus piecitos y a las botas de vez en cuando. Durante su presentación en el Baja Beach Fest, sorprendió al aparecer con un atuendo vaquero, pero en sandalias, sí, señores, porque antes de que comenzaran las teorías sobre el cambio de look, que sí, ¿qué le pasó? Él mismo a través de redes sociales explicó que sí, señores, traía una uña enterrada que lo obligó a guardar las botas por un rato. Eso sí, cambió las botas, no la esencia ni las ganas de subir al escenario. Edén Muñoz y Alfredo Olivas estuvieron aquí, en el lugar número 3, con Recuerdos en Común.
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0: Vámonos de lleno a los dos primeros lugares y aquí en el número 2, aunque parezca rebuznancia o redundancia, están los dos carnales y siguen demostrando que esta canción de Todas y de Nadie no solamente ha conquistado México, sino también lugares como Guatemala, El Salvador, Colombia, además de que siguen ganando terreno en gran parte de Centroamérica. Para seguir impulsando este éxito, la agrupación prepara una gira de medios por la Ciudad de México, donde dicen, ¿verdad?, que en una de esas vienen para acá, porque van a visitar la radio, la televisión, la prensa, van a hacer diferentes plataformas digitales para que todo el mundo escuche y sepa qué está pasando con su carrera. Así que la semana pasada los vimos en lo más alto de nuestro conteo, hoy bajan un peldaño, pero caen acá. De Todas y de Nadie, posición número 2, los dos carnales.
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Y ahora sí, ¡tacatata! Llega el momento de descubrir quién se queda en la posición más importante de esta semana. Y ahí les va. Vamos a empezar como con pistas. Son tres hermanos originarios de Monterrey: Antonio, Alexis y Ángel Ruiz. Ya saben de quién se trata, ¿verdad? Les voy a dar otra pista. Llevan más de una década en la música y representan a esa sangre joven del norteño que ha sabido respetar las raíces del género, pero con un lenguaje que conecta obviamente con las nuevas generaciones. Ya saben de quién se trata, ¿verdad? ¡Claro que sí! Ellos son Los Rojos y precisamente esta semana están con nosotros en la posición número uno, que apenas estaban aquí llegando a nuestro conteo. Y es que esta rola, les tengo que decir, se hace terapia, se convirtió en terapia para todos los que se cansaron de andar de migajeros. La etapa migajera se acabó, viene el amor propio. Así que, señores, aquí los dejo con la canción número uno. Esta semana se quedan con todo en etapa migajera. Los Rojos, posición número uno del tope.

0: escuchamos Etapa Migajera con Los Rojos, que esta semana llegaron aquí. Hay que recordar, la semana pasada estaban en el 2, hoy suben al 1 y vamos a ver la siguiente semana qué pasa, porque aquí cualquier cosa puede sorprendernos. Y llegamos al final de una edición más del Tope, una semana con nuevas canciones, nuevos grupos, grandes movimientos, una cima que volvió a cambiar de dueño, pero ya saben cómo funciona esto, aquí nadie tiene su lugar seguro. Sigan apoyando a sus artistas favoritos porque la próxima semana todo puede volver a cambiar. Yo soy Cintia Urías, gracias. Gracias por hacernos parte de tu fin de semana. Aquí nomás, en La Mejor, en Cadena Internacional. En la producción, Charlie Olmedo, Liz Trujillo y El Chencho. En la producción general, Jefazo, Andrés Salazar El Topo. En la locución, Yomera, Cintia Urías. Sígueme en redes sociales, me encuentras como @CintiaUrías. Gracias por habernos acompañado. Nos escuchamos el próximo fin de semana. Quiero decirles que estamos preparando grandes sorpresas en el Tope, así que abusados. Tendremos más estrenos, más noticias y las 10 canciones que dominan la música regional mexicana. Esto fue El Tope, aquí nomás, en Cadena Internacional, La Mejor. ¡Hasta pronto!
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Y para iniciar de la mejor manera, tenemos las de arranque con la Chiqui. Puras rolas para comenzar la la fiesta. 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
12: Tres, 38.

andamos en este sabadito? Un sabadito más de las de arranque con la Chiqui. Chiqui Baby, ¿qué onda? Sabadito, quincena, ¿qué más puedes pedir? ¿Qué más le podemos pedir a la vida que disfrutar de un fin de semana más con la familia, de vacaciones, en quincena? Oye, lo mejor de lo mejor. Y por supuesto, escuchando la mejor 99.9. Yo te saludo, soy tu amiga Celi Palacios, la Chiqui de la mejor. Ya estamos en las de arranque con la Chiqui. Listísima para arrancarnos con la mejor música, música de fin de semana. Ya te la sabes, con la mejor actitud, así es de que ya comunícate conmigo, 999-571-4328. Ese es el número de WhatsApp para que me mandes tu audio, tu nota de voz, me platiques cómo te anda yendo en este finecito de semana. Ya saliste de la chamba, ya vas a comer, ¿qué vas a comer? Cuéntamelo todo. Ya te la sabes que los sábados, hablamos de todo y de nada a la vez. Nos quejamos del vecino, hablamos los chismes de espectáculos, de la farándula, de los artistas y por supuesto también los de la cuadra. ¿Por qué no? Porque nuestro pecho no es bodega, Chiqui Baby. Y pues que no se nos pongan enfrente si no quieren que andemos hablando de ello. ¿Les parece? También te invito a que marques al número en cabina 322-22-519-93. Ahí está mi queridísimo Miguelito acompañándome en los controles. ¿Qué onda? ¿Qué onda el pechocho de Miguelito, eh? Allí anda, así que si quieres decirle algo, si quieres pedir una canción, pues hazlo en este momento, 322-22-519-93. Ese es el número en cabina. Y quiero contarte que las de arranque con la Chiqui, el día de hoy andamos en la calle, andamos por acá por las juntas, así es de que si tú andas por acá, ubica la regaladora y por supuesto acércate a saludarnos. No vengo sola, vengo con mi queridísimo Mike Hernández. Me traje el jefe, o más bien me trajo él a mí, así es de que cáele para acá, salúdanos y por supuesto vamos a escuchar la mejor música. ¿Te parece, mi queridísimo Miguelito, si ya nos vamos arrancando? Vámonos con esto, Tragos Amargos, ¿te parece? Tragos Amargos de Don Ramón Ayala, ahí está. Con ese iniciamos la terranca con la Chiqui, ¿por qué? Porque llegamos recio, así es de que pónmela ya, Miguelito, aquí nomás, la mejor.

0: ¡No se te ocurra cambiarle! 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

0: gente bonita de La Mejor, continuamos en Las de Arranque con la Chiqui a través de la 99.9 y quiero contarte que yo en este momento me siento muy contenta, ahora sí que me siento muy contenta, me siento muy feliz porque estoy en un lugar que te va a interesar bastante. Si tú, si a ti te encanta la tecnología, te encanta todo eso de innovar y por supuesto ahorrar, quiero decirte que esta información que te voy a pasar es totalmente para ti. 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
0: 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Y mientras tanto, yo te voy a dejar con más música. ¿Qué tienes por ahí, mi queridísimo Miguelito? Aquí nomás, La Mejor.
2: ¿Qué onda, Roberto? ¿A dónde vas?
3: ¡Súbase la moto, viejón! ¡Vamos a dar una vuelta! ¡Ay, patoro!

0: chicas, de arranque con la chiqui. 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
1: 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Yo te voy a dejar con más música, pero regreso. 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
0: 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Queridísimo Miguelito, vámonos con más música. Yo voy a seguir aquí con mis amigos de BYD. Te voy a seguir contando más, así es de que tú sigues sintonizando la 99.9 aquí nomás.

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0: través de la 99.9. Seguimos en las de Arranque con la Chiqui y, por supuesto, con nuestros maravillosos amigos de BYD. 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
0: 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Yo en este momento me despido de esta transmisión, pero continuamos a través de la 99.9. ¿Te parece, Miguelito, si nos vamos con más música? Aquí nomás.

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